0: La tarde oficialmente ha terminado y también nuestro programa. 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

0: Bienvenidos a La Gruexa en la Night. Cuando te sientas mal, recuerda que un bambidin bambin bum bum te puede ayudar, te puede sacar adelante. Saluda a David Kamal, que está conmigo esta noche. ¿Cómo estás, David? ¿Todo tranquilo?
1: Bien, amigo, ¿Ya qué es hoy? ¿Jueves?
0: Hoy es jueves, gracias a Dios.
1: Jueves, pero ¿a qué costo, dirían algunos?
0: Cansado, exactamente, sí.
1: Flaco, ojeroso, cansado y sin ilusiones.
0: Ay, no, te lo juro que la única ilusión que tengo es llegar a descansar esta noche, pero...
1: Hoy sí.
0: Como mañana es...
1: ¿Inhábil?
0: Bueno, no hay clases por los que los
1: niños tienen... ¿Sí? ¿Confirmado ya?
0: Confirmado. Creo que mi hijo de prepa sí tiene que ir, entonces...
1: Bueno, sí, porque en la prepa no hay consejo técnico.
0: Me pellizquator un poco, pero no me paro tan temprano.
1: Eso ya es ganancia.
0: Así es. Saludos a Omar, que también está llegando. Bam, bim, bam, bim, bim, bam. Está muy bueno el tren todavía de lo que ha dejado la resaca de lo de Alex Syntek.
1: Claro.
0: Viste que se quitó la peluca, ¿no?
1: ¿Ya?
0: ¿No viste las imágenes de sin peluca?
1: No, se quitó el peluquín malvado. Eso confirma la teoría de que
0: alucín, sí. Wey.
1: Eso confirma la teoría de que sí era el peluquín malvado. Wey.
0: No, pero ya, o sea, yo digo, ¿para qué carajos? O sea, nos muestra que se quita el peluquín malvado.
1: ¡No!
0: Wey, no, no vayas pasó? A creer que es
1: es el Gargamel.
0: No vaya... Es Gargamel. Yo te iba a decir el del Volver al Futuro, pero no, es Gargamel.
1: Es Gargamel. El de los para, pitufos. Exacto, iba a decir para los de por aquí más cercanos, sí. De los pitufos.
0: O sea, si te gusta el pitufo, pues Gargamel es, ya sabes quién es.
1: El malongo.
0: Aquí trae el peluquín en la mano. O sea, ahí se quita el poder del peluquín, luego cuando se lo pones cuando se vuelve loco.
1: Entonces eso confirma la teoría de que sí es el peluquín malvado como el de Homero Simpson.
0: Solo les recomiendo que se metan por ahí al internet, no sé, cualquiera de las redes. Seguramente ya viste a Alex Syntek sin el peluquín malvado y verdaderamente está impresionante pal perro, o sea,
1: me dio consejo Richo Farrell, imagínate. ¿Te acuerdas de Richo Farrell, el estandopero que también se le cruzaron los cables y hubo un momento en el que hizo sus desastres en una boda y luego lo tuvieron que meter a una clínica y todo el relajo?
0: Claro, claro.
1: Ya él igual opinó y le dijo que pues que busque ayuda.
0: De hecho, lo peor de todo y para seguir con este tren es, chécate esta imagen, te la estoy poniendo aquí, Camalito, ¿con quién está Alex Syntek?
1: No, con el mismísimo Golden Boy.
0: Está comiendo con el Golden Boy.
1: Con Alfredo Adame.
0: Con Alfredo Adame, o sea, ¿qué pasó ahí? Yo creo que Alfredo le dijo, a ver, amigo, estás en el mejor momento de tu debraye.
1: Monetiza.
0: Literalmente, yo de mi estupidez he hecho mucho dinero.
1: Chiglalana que Alex consigue Adame la otra vez en la granja.
0: Ya se ganó dos reales. ¿No?
1: Sí, en la granja decía que se ganaba una muy buena lana haciendo esos saludos. Le costaban 3 minutitos y él los cobraba re bien, entonces de pronto
0: cinco,
1: ya
0: cinco
1: la
0: mil,
1: lana.
0: 5,000, 10,000,
1: sí,
0: no sé
1: entraban
0: cuántos.
1: Re bien.
0: Bueno, eso más el ganó el reality de la granja, ganó la pelea contra el otro imbécil.
1: Ah, contra Carlos Trejo.
0: Que ya también le dijeron los integrantes de la granja, güey, das hueva, ¿eh?
1: Sí, un poco.
0: Ya despierta o llégale. Yo creo que es el que sigue para afuera.
1: Y yo soy Tim Amañú, porque además está con la Pimpi, entonces.
0: Exacto.
1: Ahí tiene mi corazón y apuesto para ellas. Y a ver qué sucede. Ay,
0: pero bueno, pues así las cosas con Alex y pam, pirim, pam, pim, pim, pam. Si te sientes mal, recuerda que un pam, pirim, pam, pim, pam puede zafarte.
1: Claro.
0: Dice aquí, ¿qué tanto les gusta la pelona de Syntek? Nada.
1: Cero.
0: Nada, cero.
1: Me gusta más su música.
0: Me gusta más su música y su peluquín.
1: Su peluquín malvado.
0: Porque sí, de plano, así sin peluca, así dices, cámara, no es que... O sea, no es por... Digo, uno es calvo, ¿no? Pero
1: el Carlangas nos dice todo. Que el de Adame con Trejo, el de Adame con Syntek que es IA.
0: No me digas.
1: Sí, el Carlos nos lo está diciendo en este momento.
0: Ya dijeron que es IA. Ok, está bien. Pues mira, yo lo vi muy real. La verdad.
1: Es que hace poco yo veía uno que decía que va a llegar un momento en que ya no vamos a saber si es verdad o es IA.
0: Yo lo escuché.
1: Porque no sé si has visto, al menos en redes, hay un trend muy famoso en el cual le dice una mamá a su hijo: oye, ¿este video es real o es IA? Entonces te imaginas, ay, salgo. Y de pronto ves un gatito bailando o haciendo malabares y dices, ay, como que. Obvio que es IA.
0: Sí, claro.
1: Pero la enseñanza es que dentro de poco la inteligencia artificial va a avanzar tanto. Que ya vas
0: a lograr eso.
1: Así vas a verte tú, dicen, ¿pero es IA o no?
0: ¿Será?
1: Exacto. Pero sí es, ¿no? No. Sí, ¿no?
0: La verdad sí.
1: A dos estamos de que sea así.
0: Estoy de acuerdo. Hay mucho ya.
1: Adam ya lo desmintió, dijo que en él.
0: Ah, bueno, está bien, está interesante.
1: O sea, que sí da consejos, pero él cobra.
0: Ok, entonces qué bueno que nos lo dices, Carlangas. Gracias a nuestro reportero en calle, Carlangas, que siempre está en los conciertos, en las calles también reportando, y ahora en este caso también dándonos el aviso de que esa imagen de Alex Syntek con Adame es creada por inteligencia artificial. Y la verdad es que, como bien dices, Kamal, ya tiene un nivel la inteligencia artificial para crear imágenes que además, o sea, cada vez parezcan más realistas.
2: Sí.
0: Como que se ve que está enfocada por un paparazzi, o sea, ya sabes, por alguien que está medio lejos. Sí. Se ve medio desenfocado, están comiendo en un restaurante, no se ve absolutamente nada fake. Bueno, en fin, impresionante el avance de la tecnología. Ya lo hemos platicado aquí hasta el cansancio. Dice el Antonio Zapata, el Chofis, hasta entre los pelones hay clase. Sí, o sea, sí, entre la basura se divide... Y entre los perros hay razas, mi querido Chofis. Dice, imagínate que te canta al oído sexo, pudor y lágrimas sin el peluquín. No, cálmate. Qué miedo.
1: Imagínate a la Alex así, en un momento tranquilo, haciendo...
0: No, es que el Alex siente que...
1: Haciéndote.
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0: Alejandra Guzmán, ¿no?
3: 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De nuevo.
1: Ah, ya está la gente diciendo que... ¿Por qué te dice sexo, pudor y lágrimas si sale Alejandra Guzmán?
0: Sí, exacto. Y me sacas.
1: Están diciendo que no, en lugar de show de medio tiempo, que va a ser show de medio cuerpo.
0: Es lo que te digo.
1: Pasados de pistola la
0: Pasados de pistola, definitivamente. No, pues es que ya habíamos dicho que si en el merchandising ves... afuerita del concierto ves muñequitas de Alejandra Guzmán, solo recuerda que las piernas se venden por separado. Exactamente, entonces para que no te vayas a dejar engañar. No, que viene incompleta. No.
1: Así quiere es.
0: Las piernas, van aparte.
1: Exacto.
0: Seguro. Saludos a Vicente, que nos manda buena onda.
1: El Chente.
0: Corazoncito.
1: Nos mandó feliz noche, nos mandó bendiciones.
0: Exacto.
1: Nos mandó corazoncito coreano.
0: Y una noche de luna. Está muy bonita la luna allá afuera, ¿eh? Tiene toda la razón.
1: No la he visto.
0: Tiene toda la razón.
1: ¿Qué viene siendo? ¿Luna llena? ¿Luna
0: menguante? Yo creo que ya es luna llena. Quizás está a un día nada más, pero ya está muy, muy grande.
1: Ya se cae de madura.
0: Exactamente. Definitivamente creo que sí es una luna llena, ¿eh?
1: Oye, pero lo que está lleno también de amor es el comentario de la bruja del Didi.
0: ¿Dónde andabas, bebé? ¿Dónde andabas, bebé? Hoy no es luna llena, todavía está en la creciente, todavía.
1: Ahí está.
0: Falta por lo menos, está en el 96%, o sea, como te decía, mañana está, ya es luna llena.
1: A un chis.
0: Mañana.
1: A full.
0: ¿Dónde está mi bebé? ¿Qué dice? ¿Cómo están? 2 días sin escuchar. No, ¿cómo que no has podido escucharnos? Caramba, con razón te me habías perdido un poco.
1: Saludos el este.
0: Hoy te vamos, ¿saludos en el este o qué?
1: No, saludos en el este.
0: Ah, ya,
1: saludos. No, salúdame al este tampoco.
0: Porque saludos del, yo entendí saludos del este, dije también, no.
1: Del este y del oeste, del norte y del más sur. Vale.
0: No vaya siendo.
1: Bueno, tú sí eres del norte, ¿no?
0: Yo sí.
1: ¿Del norte de Mérida o del sur de Progreso?
0: Del sur de Progreso, ¿verdad? Definitivamente.
1: Pero qué rico, estás a un tris de...
0: La verdad, siempre.
1: ¿Sabes qué es lo chido?
0: Que puedo, me voy a la playa.
1: Me imagino que estás en el momento en el que dices... ¿Y si nos vamos a la playa?
0: No, literal.
1: Eso debe ser lo mejor, decir, ¿y si nos vamos a la playa?
0: La verdad sí, no es por nada, pero aprovecho cada oportunidad. Ya me di el rol, ya he visto cómo está todo lo de la construcción, cómo está todo lo de los desvíos. Si tú vas en un día, digamos, viernes, entre semana, etcétera, no pasa nada. Sábado y domingo no he ido últimamente porque sé que puede haber un poco de congestionamiento. Entonces me lo evito. ¿Cómo que besos al este? Dice Alejandro. Llegaste tarde, Alejandro. Estábamos hablando solamente de Punta del Este. Nada, no es cierto, no para nada. No, estábamos hablando de Celeste, que es nuestra chiquita bebé.
1: Y el Tony Zapata ya se puso cachón, ¿no?
0: Arriba Zapata.
1: Porque viste, ¿qué nos dice?
0: ¿Qué dice?
1: A ver. Que él sí quiere darle con tubo a la Guzmán para que luego diga que el Chofis fue el que le rompió la cadena.
0: Ay, ajá, Chofis, ya quisieras. Ahorita no te andas dando, pero ni una mosca, ¿eh? ¿O sí?
1: Sí traía su onda Alejandra, ¿eh? Lo que sea, caqui.
0: O sea, podríamos poner rolas de Alejandra Guzmán al final del programa.
1: El late.
0: O sea, por ejemplo, la de

0: Verano Peligroso.
1: Era película, ¿no?
0: Sí, con este Omar Fierro.
1: Ándale.
0: Creo que le enseñaba el fierro en una escena. Sí, sí, sí, le daba fierro, pariente. Por cierto, hoy tenemos a mi compadre Pliego Villa, 8:30 más o menos, se los pongo.

0: un tubo.
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0: una, vez sí me relacioné con una de esas del tubo, ¿eh?
1: Britaña.
0: No me acuerdo cómo se llamaba, la verdad.
1: Dubrasca.
0: Me utilizó. Pero bueno, yo también.
1: Te hizo suyo.
0: Pero también lo disfruté. ¿Para qué te miento? ¿Para qué te niego?
1: Fuera máscaras.
0: Fuera máscaras. ¿Alguno de ustedes desea poner alguna rola? ¿Desea poner algo, tal vez? ¿O qué le vamos a dedicar a Celeste en este momento? ¿Tienes algo romántico?
1: No era algo más ponchis prendido, pero le ponemos algo romántico, loca.
0: Loca, pues
1: órale. Sí, no voy a pensar que...
0: Te voy a dedicar la de loca, pero no porque estés así, Celeste, sino no porque...
1: Se presta
0: para el cachondeo, se presta para el tracatraca, para el toma chango tu banano, para el vámonos con tubo. Dice aquí, desbloqueemos una a Celeste. ¿A qué? ¿Tú qué? Ah, dediquemos una a Celeste. Pues, dedícate. A ver, le vas a dedicar una, pero ya sé de cuáles, mendigo. No, de esas no. Una canción, güey. ¿Cómo que le dedicamos una a Celeste, mendigo? Está bien.
1: No,
0: ahí va Celeste, ahí está ya Celeste. Celeste, te voy a poner esta de Alejandra Guzmán. Espero que te sirva para encender.
1: Pues Alejandra dice que nos pongamos la de compas.
0: Ah, no,
1: es para luego andar en pelotas.
0: No vaya a ser que luego aquí el camalito quiera darme
1: eso, bendito y agradecido
0: con las caricias.
1: Exacto, bendecido y agradecido con el de arriba que no nos la pusieron en programación.
0: La neta.
1: Porque si lo hubiese usado, ¿qué te digo que no? ¿A quién te digo que no?
0: Está bien. Dice, me reí tan fuerte de esa de saludos del este que el usuario se rió conmigo. Ha de haber dicho, canijo, ¿qué pasó? Ahora.
1: Ya están albureando en vivo.
0: Exacto.
1: En vivo y en cadena estatal.
0: Bueno, de todas maneras, te la vamos a poner. Te pongo esta para que la disfrutes, bebé. Te mandamos un saludo, un abrazo, un apapacho y un tallarín y todas esas cosas ricardas. Por favor, adelante, camalito. Déjala correr para sentir un poco de... Porque empieza como acá cachondón, ¿no?
1: Cachorrona, o sea, empieza cachorrona.
0: Medio funky, ahí está. Sugar bag. Sugar bag a baba. Bam, bim, pam, pam, pam. Adiós, se los dejo.

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En 1956, Ozzie Virgil abrió una puerta que ya nadie pudo cerrar. Fue el primer pelotero nacido en República Dominicana en llegar a grandes ligas. Después aparecieron Juan Marichal, los hermanos Alou y una generación de dominicanos que no llegó pidiendo permiso. Llegó repartiendo batazos sin dar ningún aviso. Los niños

dejan el corazón. Así como Manny Mota, mi ídolo y el mejor bateador emergente que ha tenido en su historia los Dodgers. Entonces llegaron los scouts, las academias y los entrenadores, y República Dominicana se convirtió en una auténtica fábrica de peloteros, atletas y muy buenos jugadores.

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Bolas buenas, bolas malas, a todos les pegaba. Adrián Beltré convertía la tercera base en un territorio dominicano. Juan Marichal y su bonito windup, bonita forma de pichar. Cosas curiosas que han pasado con peloteros dominicanos. Los tres hermanos Alou jugaron el outfield. En 1963, Felipe, Mateo y Jesús con los Gigantes. Ningunos otros tres hermanos lo han hecho otra vez. El pitcher Bartolo Colón pegó su primer home run a los 42 años. Y si le rascas, le encuentras. Hoy esto. Hoy y actualmente, Juan Soto, que a muchos les cae gordo, Eli de la Cruz, José Ramírez, Julio Rodríguez, Fernando Tatis Jr., Junior Caminero, candidato al MVP, Christopher Sánchez, candidato al Cy Young, Walbert Arena, candidato a novato del año, y la lista es muy grande y nunca acabaría, pero todos mantienen la llama dominicana encendida. Porque en República Dominicana, el béisbol no es solamente un deporte, es religión.

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2: Nos están pidiendo aquí canciones de Alejandra Guzmán. Quizás cerramos con eso, como de que no.
3: Uf, sí.
2: Vicente pidió la de, justo la que está pidiendo Celeste, de No se vale llorar. Y también Nueve vidas. Esa yo no sabía que era de Alejandra Guzmán.
3: Ah, pues la buscamos.
2: ¿Tú sí tienes esa de No se vale llorar?
3: ¿Sabes cuál es? No.
2: ¿Te acuerdas?
3: No.
2: Yo tampoco.
3: No, ni idea.
2: No se vale llorar. A ver.
3: Mina Am.
2: La voy a buscar, la vamos a buscar. Mientras tanto... tengo regalito, tengo voleboleto doble para Slava's Snow Show. Primera persona que me ponga tres ciudades donde cae nieve. Tres ciudades donde cae nieve en este momento, 99, 95, 83, 36, 09, y te lo ganas. Tiene que ser real, nada de brayes, nada de que aquí una vez cayó en Oshkoshkab, esas cosas, no, o sea, por favor, no, nada que ver. Tienen que decirme tres ciudades donde cae nieve. Evidentemente cada invierno, pero bueno, vamos a ver. No, ya ves, se equivocó. Ibas bien, Celeste, pero, o sea, son ciudades, necesito las ciudades. Oaxaca, pero para nada. ¿Ves? Te dije, ¿cómo que? O sea, Oaxaca, ¿no?
3: En Oaxaca el queso, Oaxaca.
2: O sea, en Oaxaca el queso de hebra, pero pues nunca cae nieve.
3: El quesillo ahí, que le dicen ellos.
2: El quesillo, exactamente.
3: Y el que nosotros le decimos todos.
2: Lo echan a las tlayudas allá en Oaxaca, que es un platillo ahí muy oaxaqueño. Tres ciudades donde caiga nieve y en este momento te regalo el voleboleto para Slava's Snow Show. Esa que es la de... ¡Vámonos!
3: Según es nieve de coco, pero no arranca.
2: Noruega, Moscú, Suecia. ¿Cómo la ves? Confirmado.
3: Nórdica.
2: Confirmado por Ada...
3: ahí está la que te decía.
2: Ahí está. Ya llegaron antes las ciudades. Ya no pudiste... Es que por aquí estaba también Agencia Modele. Lo siento, ganó la primera que llegó antes. Noruega, Moscú, Suecia. Excelente, muy bien.
3: La nieve.
2: Nieve. Eche la nieve, nieve. De limón o de qué. ¿De qué quiere su nieve? Lleve la nieve. Muy bien,
3: La verdad es que ambientamos sí. El concurso para que no se quede
2: Camalito
3: así.
2: De Go-Go en esos bares alternos.
3: Sí.
2: Camalito música, siempre pone música en bares.
3: Pues, de mala muerte.
2: Digamos en cantinas.
3: Con cesárea. De chicas con cesárea.
2: Híjole, qué cotorreo, no seas así. O sea, sí. De esos lugares, ¿verdad?
3: Sí,
2: de que la chica dijo, no puede ser. Ay, me tocó la que trae la cesárea bien marcada. Bueno, ni modo, esos lugarzuchos, me imagino que existen. ¿Qué dice aquí? Del Porquis no vas a estar hablando,
3: De la chaparrita VIP.
2: Gracias. Ahí están los participantes. Bueno, ya voy a mandar el mensaje protocolario al ganador, a la ganadora. Dice, y ahora que viene Alejandra Guzmán a dar concierto a Mérida, ¿también viene su cadera o viaja aparte? Es la pregunta que manda Adrián. Ya quedamos en que viene, o sea, va a venir todo junto, pero sí se venden por separado.
3: Junto pero no revuelto.
2: Exactamente, que quede muy claro. Y lo que me está preocupando es la feria de Xmaquil con el palenque con Guerra de Chistes. ¿Qué es esa mamá?
3: Para eso chavo? Mejor nos quedamos a echar.
2: No puede ser posible.
3: Para eso mejor te quedas en tu casa a echar un ítem.
2: Exactamente, para eso nos echamos un palenque en casa y ya, tranquilos. ¿Para qué nos preocupamos?
3: Esta es la que querían escuchar a mí,
2: Así, a ver.

0: A soltar.
1: Tiene como voz de la señora que te vende la marihuana, ¿no?

0: Y lo que sale entra, o lo que entra sale también. O sea, claro, es una especie de poesía medio como al estilo de, no sé, del poeta de el poeta guatemalteco, ¿te acuerdas?
1: Ah, sí, ahí.
0: De Arjona.
1: Pingüinos en la cama.
0: Exactamente. Es como una onda de ese tipo, la verdad.
1: Está pingüinesca. Bien.
0: Está interesante, está interesante. Ya cumplimos y ahora.
1: Claro que querías hace rato, igual.
0: A ver. ¡Qué buena! Con esta me acuerdo de cuando veía la tele de morrito y era vacaciones y estaba este video a todo lo que daba y la pela. Ah, no, es la plaga, no, pensé que era verano peligroso. Y cuando están rocanroleando. Ah, este ya es todo un clásico de todos los malditos tiempos. Prácticamente con esta se hizo conocida, ¿no?

0: ¿Todavía les dan domingo? ¿Ustedes son de dar domingo o ya
1: le dicen
0: nada?
1: Gastada, tu gastada.
0: ¿Te da tu gastada de domingo o qué? Está bien, tu gastada nada más.
1: Hay quienes sí, ¿eh? Pero hay quienes nomás no.
0: No va. Ya nada de eso.
1: Esta sí es la que querías.
0: Esa es. ¿De dulce o salado? Ahí está.
1: De dulce.
0: Para escapar del tráfico, el smog y el ruido de la ciudad llega hoy. ¡Qué buena! Que se arme el karaoke, maldita sea, es jueves de karaoke. Deberíamos hacer jueves de karaoke,
1: sí,
0: y que la banda cante.
1: Por favor.
0: Si alguien quiere cantar, es más, la próxima voy a regalar un boleto, pero con una rola cantada. Si no,
1: exacto.
0: No. Punto y se acabó. Para el jueves de karaoke.

0: jueves de Tupas. ¿De Tupas a Saquel o qué? Y que no terminan. Tengo. Perdón. De Tapus, más bien.
1: De Tapus.
0: De Tupas, no, de Tapus.
1: Ya entendí.
0: Es que lo pusiste mal. Tupas no, porque sea Pastu. Pero si le dices Tapus, ahí sí te encargo. En fin, vámonos.
1: Yo tengo que contar una anécdota. Tengo la duda, por favor. Venía aquí rumbo al Estazao y de pronto pasó un chavo. Mi raizazo, lente oscuro, 6 de la tarde, Mustang convertible, descapotable, obviamente descubierto.
0: Mamalón.
1: Mamalón, sonando esto, amigo. Cuando yo lo escuché, dije, maldita sea, esa es una de mis metas en la vida.
0: Exacto. Por favor. Seguro se la había dedicado a Sophie.
1: Conduciendo a una mano.
0: Seguro le habló a Sophie y le dijo, Sophie, esta es tuya. Y la canción también.
1: Se llamaba Santi, no tengo pruebas, pero tampoco dudas.
0: Exacto, seguro. Santi, te mandamos un abrazo, güey.
1: Qué chido.
0: Conduciendo una mano, dije...
1: Maldita meta en la vida, andar así por el centro.
0: Si nunca has manejado un Mustang descapotable a una sola mano y oyendo a Luis Miguel,
1: you're fucking
0: nothing, man. No eres nada. Súbete a tu vaivén.
1: Seguro que era Javi Noble, dice.
0: Seguro.
2: ¡Hey!
1: Tenía que compartírselo porque fue espectacular.
0: Ah, qué chulada, qué momento, la verdad. Me imagino
1: sí,
0: que
1: fue
0: haber
1: brutal,
0: sido...
1: yo lo vi y dije, nada.
0: Fue brutal, seguramente, joya. Claro, güey. No, ya me imagino.
1: Devoraste, chaval.
0: Seguro camisa abierta, pelito, o sea, no sé, pechito así,
1: mi reizazo, pero no tengo dudas.
0: Qué chulada. Tengo dudas, más bien yo, pero sobre... ¿Ustedes ya dieron de alta su celular y esas cosas?
1: Ya el mío el 29 vence.
0: ¿Este de este mes?
1: Sí, ya.
0: ¡Neta!
1: ¿Se acabó?
0: ¿Qué vas a hacer, Kamal? ¿No vas a ir?
1: Ay, pues no quiero ser parte de la estadística, pero vas a ir. El de mi jefecilla sí se lo tronaron, ¿eh?
0: No me digas.
1: Sí, solo se puede comunicar por el WhatsApp.
0: O sea, ¿pero cómo? Entonces ya no tiene teléfono y lo puede reactivar si va a un centro
1: exacto.
0: De atención.
1: Si lo registra, ya lo puede reactivar.
0: Ah, ok.
1: Si te compras uno nuevo, dices, pues me compro uno. No, ya, si es nuevo, a fuerza tiene que registrarlo para que te dé en línea.
0: Esta es la encuesta, Groexa. Cuéntanos, ¿ya registraste tu teléfono? ¿Ya estás así cumpliendo con lo debido? Dice Carlos, nada.
1: Naranjas.
0: Nada, naranjas, ni maíz, ni mergas. Bueno, porque así decía, ¿no? Pero no dije nada malo. Creo que por eso no me llegó la alarma sísmica. Yo también, tienes razón. A mí me toca hasta noviembre todavía.
1: Ah, tienes chance.
0: Dice, no, es que seguro tu jefa anda haciendo fechorías. Por eso no le dice si trae la línea. No, ¿cuál línea? ¿De qué líneas hablas tú, Alejandro? Jamás. La mamá de Kamalito es una persona respetable.
1: Sí.
0: Nada que ver. Bueno, vámonos con música, ¿no?
1: ¿Tienes algo, ¿tienes lo algo más bueno de los Blue Angels, ¿te late?
0: Órale, va.
1: Llega con Tini.
0: Con Tini.
1: La argentina que la está rompiendo también. Se llama Pael. Sencillo.
0: O sea, yo creo que...
1: ¿Para quién va? Pael.
0: Pael. Yo creo que está en el round de las colaboraciones. O sea, de los artistas sí. Que más han colaborado es o Pitbull
1: sí.
0: Y Los Ángeles Azules, ¿no? O sea, yo creo que ahí está.
1: Todos sus discos son tributos.
0: Yo creo que ahí está.
1: Exacto.
0: El parejito van en la
1: par. Todos están dando.
0: Definitivamente. Si conoces a alguien más que haya hecho tantas colaboraciones como Pitbull y Los Ángeles Azules, dímelo. Lanza el mensaje. Pero mientras tanto, vámonos con esta rola nueva de los Blue Angels para que la sigas gozando. Son las 9:04. 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
1: Queridos amigos de Exa FM Mérida, estamos por acá saludándolos con mucho cariño, María Murillo, Life Coach. Lalo, espero que te encuentres como cada semana muy, muy, muy bien. Y hoy les quiero hablar de tres elementos, me voy directo al punto, en esta cápsula de coaching de vida. Y bueno, pues es dejarles algo más de lo que es la culpa, el castigo y el perdón. Estos tres elementos, culpa, castigo y perdón, si me acompañas por los próximos tres minutos, te prometo que te voy a dejar al final una forma muy eficaz de que logres conciliar o reconciliarte con aquella persona o contigo mismo. Bueno, casi todos, lo que pasa es que crecimos con una forma muy común de pagar por el error, y es el castigo. Por eso decimos que la culpa es la madre del castigo. Si yo me siento culpable porque hice o cometí algún error, alguna falta, he de pagar. ¿Sí o no? Así crecimos casi todos. Rompimos algo, pues págalo, he de pagar. Estás entonces castigado, ¿no? Estás castigado porque no cumpliste con los deberes en la escuela. Estás castigado porque rompiste la ventana. Estás castigado porque le pegaste a tu hermano. Estás castigado porque no sales en un mes. Porque, etcétera, etcétera, etcétera. Culpa, castigo son los inseparables de este, digamos, de esta dinámica que se forma en nuestra educación infantil. ¿Y qué pasa cuando estamos ya bastante más adultos y crecidos? Que entonces, pues ya no vivo con papá y con mamá, vivo por mi cuenta, o estoy X, nadie me está observando, y cometo otro error y me siento culpable. ¿Y quién entonces me va a poner un castigo? Pues nadie más que yo, porque he de pagar. He de pagar. Y entonces, como así crecí, pues ahora tengo ya mis años y no importa. Yo lo que voy a hacer es, voy a repetir lo que ya aprendí. Voy a castigarme. Y entonces comí de más, pues me castigo y mañana voy al gimnasio 3 horas, aunque me lastime las rodillas. Y así me puedo seguir con muchos ejemplos. Me estoy castigando. ¿Cuántos de ustedes el día de hoy tienen un pendiente, tienen algo de lo que se sienten culpables y se están castigando por ello? Porque, ¿qué creen? Que esta es una pérdida de tiempo muy grande, muy inútil, y de energía también, hay veces hasta de dinero, lo cual, pues bueno, estamos pagando un precio altísimo por el error. Como dice Don Miguel Ruiz en su libro de los 4 acuerdos, el ser humano es el único animal que paga muchas, muchas veces por el mismo error, porque hay culpa y entonces me he de castigar. Así lo aprendimos. ¿Cuál es lo opuesto a la culpa? ¿Cuál es el otro lado de la moneda? ¿Cuál es el lado saludable? Pues la responsabilidad. Voy a tomar responsabilidad, voy a tener una habilidad de responder como adulto que soy ante ese error. Voy a hacerme responsable. Tengo una falla, pues entonces, además de pedir perdón, que la otra persona, si es con alguien más, lo va a agradecer bastante, además de hacerlo, bueno, voy a tomar acción. No, te lastimé, así como si te lastimara un pie, te machuqué los dedos y te rompí 3, pues vamos que te llevo a urgencias y no nada más. Me quedo contigo, te pago la consulta y te regreso a tu casa. Faltaba más. Estoy haciéndome responsable por mi error. ¿Y qué es lo último que toca hacer en estos casos? Pues perdonar, amigos, perdonar. Es como si el perdón para muchos significara bajar la guardia, significara entonces ya me desprotejo. Y no es por ahí. Perdonar no es olvidar. No puedo olvidar eso que ya ocurrió. Tengo memoria. ¿Cómo lo voy a hacer? No lo puedo olvidar. Lo que sí puedo hacer es procesarlo y no juzgarlo. Observarlo con otros ojos. Entender que cuando lo estaba viviendo no tenía claro todo el panorama. Ahora sí, porque ahora ya sucedió, ya me equivoqué. Ya todos somos más inteligentes media hora, una hora después de lo que sucedió. Entonces, ¿qué es lo que toca, amigos? Lo que toca es, una, hacerme responsable, porque ya sé que la culpa a lo único que me va a llevar es a la flagelación, al castigo. ¿Y luego qué? Y luego de ahí me estoy haciendo simplemente daño y luego repito como un loop lo mismo y no salgo del mecanismo bastante dañino, ¿no? Inútil, tóxico, podríamos decir, inclusive. Para romper eso, ¿qué tengo que hacer? Tengo que crecer, tengo que madurar, tengo que tener habilidad de responder. Se llama responsabilidad ante la vida. Me hago cargo. No, muchas veces no simplemente sirven las pedir perdón y ya. Ay, discúlpame, perdóname. ¿Y luego qué? O sea, eso no me resuelve nada. Necesito que tú, como responsable, pues te hagas totalmente responsable y entonces asumas y te hagas cargo. Y ahí con el mismo ejemplo, pues bueno, te acompaño al doctor, pago la consulta, las medicinas y te llevo a tu casa. Y ahí cambia todo. Y luego ya que esté conmigo nada más, pues me perdono. Me perdono porque soy humano, me equivoco y no me di cuenta, no dimensioné. Bueno, ahí tienen las herramientas. Úsenlas. Te mando un abrazo, querido Lalo. Mi sitio www.lifecoach.com.mx, Instagram María Murillo Life Coach. Hasta la próxima semana, perdónense y sean más responsables. Un abrazo.

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0: con música en manos de David Kamal.
1: Uf.
0: De aquí hasta la medianoche, David.
1: Alejandra Guzmán. Ah, pero sí, de aquí,
0: bueno,
1: hasta
0: de aquí hasta la medianoche te quedas un ratito.
1: Exacto,
0: ¿no?
1: Pura música continua y después, exacto, de la cápsula de gobernación a las 11.
0: ¿No tienes a los White Machines?
1: White Machines, exacto.
0: Ah, ok, tienes razón.
1: De 11:10 al himno.
0: No escuché bien, me adelanté. Pero bueno, pues que tengan excelente noche. Insisto, los dejo en manos de David, que estoy seguro que va a poner buenas rolas.
1: Sí.
0: Así que gracias, David.
1: Gracias,
0: nos
1: amigo.
0: Escuchamos el próximo lunes.
1: Así será.
0: Mientras tanto, yo los escucho el Sabadaba. Y gracias a todos. Pásatela de pelos por donde puedas. Adiós, Vicente. 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
0: 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Son las 11.
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2: Hola, hola, bienvenidos una vez más a este espacio de Ya Oíste. Yo soy Génesis Sainz, más que feliz, emocionada de tratar un tema, pues del que se habla muy poco, la sarcopenia. A veces te sientes con menos fuerza, te cuesta más trabajo cargar cosas, subir escaleras, levantarte de una silla. Pues todos esos puntos hoy los vamos a aclarar. Y para eso tenemos una invitada muy especial. Nos acompaña la doctora Claudia Santillán Arriaga, que es especialista en medicina interna. Doctora, bienvenida, muchas gracias.
6: Muchas gracias, buenos días, gracias por la invitación. Y bueno, vamos a hablar de lo que es la sarcopenia, como lo mencionaban ahorita. Conocido desde ya muchos años, últimamente en boga en México. ¿Por qué? Porque vamos todos para ese diagnóstico o ese síndrome que actualmente se conoce. A la sarcopenia se le menciona como sarcopenia del latín y griego, que es sars, carne, penia, disminución, que es disminución del músculo, o también se le conoce como miopenia, músculo mío, okay. Penia, disminución. Y esto va unado a otros términos que se llaman dinamopenia, que es disminución en la fuerza, y por consiguiente también la cratopenia, que es la disminución en el músculo, disminución en la fuerza, y por consiguiente disminución en la actividad funcional diaria. Anteriormente se conocía que era un síndrome geriátrico, porque todos los cambios que vamos teniendo a partir de los 65 años van generando parte de estos síndromes geriátricos. Pero conforme han avanzado los años y los tiempos, se han hecho varios estudios condicionando que no solamente el paciente geriátrico, sino también el paciente que tiene enfermedades metabólicas, como pueden ser la diabetes, la obesidad, la insuficiencia cardíaca y recientemente más estudios sobre la enfermedad renal crónica.
2: ¿Cómo lo podemos como centrar de que no solamente es algo para la gente mayor, sino que es como un desgaste prematuro, se podría decir?
6: Sí, un desgaste prematuro. Ya fisiológicamente a partir de los 50 años empezamos a tener cambios en las células de todo el cuerpo, pero ahora México desafortunadamente somos el primer país de obesidad infantil. Al ser el primer país de obesidad infantil vamos generando mayor peso en nuestra estructura muscular y en futuro podemos llegar a desarrollar lo que es la obesidad, lo que es la diabetes mellitus y por consiguiente las enfermedades cardiometabólicas como la insuficiencia cardíaca. Entonces, todas esas enfermedades al tener un desgaste progresivo y crónico van a dar una disminución en la masa muscular corporal. Se comenta que después de los 50 años vamos perdiendo por cada año un 2% de masa muscular.
2: Wow.
6: Y después de los 65 años esto puede incrementarse hasta 13 a 24%. Anual, pero si tenemos otras enfermedades o no hacemos actividades preventivas, podemos llegar a un grado mucho mayor que puede llevarnos inclusive a la muerte.
2: ¿Cómo vamos a diferenciar que a lo mejor estamos en una buena etapa para tomar acción y decir, bueno, voy a hacer ejercicio o esto? O en dado caso, ¿cómo sé que yo tengo, ya estoy empezando con la sarcopenia o esta parte prematura?
6: En un paciente mayor de 65 años, ya podemos pensar en la sarcopenia. ¿Por qué? Porque tenemos alteraciones en todos estos factores sensoriales, marcha, se van modificando. Si estamos mucho tiempo en una sola posición, vamos a hacer contracturas musculares. Entonces, cuando yo me quiero estirar para ese ejercicio, me duele. Y si me duele, ya no lo hago o ya no lo realizo. Y un adulto mayor, que son afortunadamente no es una gran mayoría, porque ya actualmente vemos en los parques, en los gimnasios, en algunos bosques, mucha gente mayor haciendo actividad física. Entonces, ese poco que nosotros le invertamos en el ejercicio, que se considera que son 30 minutos al día, o 150 minutos semanales distribuidos en lo que nosotros podamos administrarlo de acuerdo a nuestros tiempos, nos va a ayudar mucho. Pero no solamente se considera que sea la caminata, la yoga, natación, que son ejercicios aeróbicos, sino también ya incrementarle un poquito en peso, ya sea con un poco de mancuernas, con polainas, o inclusive podemos en casa, si no puedo comprarme mi mancuerna o polaina, puedo llenar unos botecitos de agua o un recipiente con arroz, con frijol, con lenteja, con alpiste y cargarlos.
3: Claro.
6: Y en las piernas podemos hacerlo con la tela que tenemos en casa que ya no nos sobra, llenarlo igual, se considera que sea de arena, pero no vamos a tener arena tan fácilmente, llenarlo igual con la semilla más chiquita que tengamos y ponerle un resortito o ponerle un velcro o unos broches para que lo podamos agregar tanto a los brazos como a las piernas. Y unos minutos, de 5 a 10 minutos que lo hagamos en casa en lo que vemos las noticias, la televisión, nuestro programa favorito o inclusive ya hay programas de ejercicio, sobre todo para adulto mayor. Hay que hacerlos y con ese pesito que le pongamos nos va a ayudar a disminuir ese riesgo de la sarcopenia a corta edad. Cualquier paciente que tenga enfermedades crónicas, vamos a mencionar diabetes, obesidad, enfermedad cardíaca, paciente geriátrico, que curse con una recaída como son una enfermedad o que requiere estar en el hospital por algún proceso infeccioso o descompensación, o inclusive que pueden llegar a requerir aditamentos como ventilación mecánica, están postrados en cama. Entonces, su músculo no lo moviliza.
3: Claro.
6: Entonces, muchas veces podemos ver al paciente hospitalizado y el familiar va y nos apoya a darle de comer en la boca, lo tiene apapachando en la cama, y no, al contrario. Llegando hay que moverlo, sentarlo, que él coma para que no pierda esa funcionalidad. Y aquí tenemos que pedir apoyo, si lo hubiera, con una fisioterapia para que nos esté apoyando qué ejercicios puede mantener durante esa hospitalización para que se desgaste menos y pierda menos músculo. Otro es nutrición. Desde que llega el paciente al hospital, hacemos como un plan alimenticio para no perder tanto músculo y garantizar que el paciente esté ingiriendo su alimento. E inmediatamente que se egresa, mandarlo a rehabilitación física, a nutrición, psicología si está en condiciones y psiquiatría.
4: La proteína que venden o que pues consumen, que es como un suplemento, ¿eso ayuda o estamos hablando de mejor natural?
6: De todo natural. Mucha de la gente que va al gym le sugieren suplementos proteínicos, pero muchas veces pueden dañar o el hígado o el riñón. Claro. Y hablamos que la enfermedad del riñón es una de las que más sufren de sarcopenia. Entonces, wow. Nuestro músculo ya está establecido. Lo importante es trabajarlo y mantenerlo y movernos. Ya sea que yo tenga una enfermedad renal o cualquier enfermedad, mientras yo me mantenga activo dentro de las posibilidades, yo mantengo mi músculo. Pero si el paciente va a perder peso por la misma enfermedad y yo le doy un aditamento o un suplemento, todo es de preferencia natural, porque eso nos va a ayudar desde la digestión, desde la salivación, de la masticación, la deglución, la absorción de nutrientes, que es mucho mejor a darle un suplemento preparado. ¿Por qué? Porque la absorción va a ser diferente. Sí, y eso se llama un suplemento que no equivale a la alimentación. Y muchas veces los familiares o los pacientes dicen, deme una nutrición, ¿por qué no me da hambre? Es por eso un suplemento nos ayuda, pero no sustituye a la alimentación.
4: Viéndonos a la prevención, para que no lleguemos, o sea, en estos casos yo que tengo 27 años, ¿no? Y yo no quiero que cuando llegue a la edad de los 60 tenga sarcopenia. ¿Qué puedo hacer desde yo ahorita para decir, voy a prevenir?
6: Si una persona es sana, no tiene ninguna enfermedad, ninguna comorbilidad, puede tener una alimentación, pero siempre sería ideal llevarlo a cabo con un nutriólogo.
4: Okay.
6: Y conjunto con un dietista, ya que el nutriólogo nos detectó que estamos sanos, entonces el dietista nos puede dar inclusive ciertas recomendaciones de cómo balancear lo que es el plato saludable, donde un porcentaje son verduras, carnes, cereales, proteínas, y en sí todo, y sobre todo los líquidos, claro. Sobre todo hidratarnos en forma correcta, porque nuestro cuerpo se basa en toda esta homeostasis o que sea todo parejo para que pueda absorberse todos los nutrientes, y sobre todo no saltarnos alimentos. Importante. Eso es algo muy importante, porque si no llevamos el desayuno, comida y la cena, entonces nuestro cuerpo va a tomar energía de donde no tiene y entonces va a empezar a alterar todo el metabolismo. Trata de hacer un sueño reparador.
4: Nuestro cuerpo habla y hay que escucharlo, hay que saber escucharlo y tomar el tiempo para darle, porque nada más tenemos una sola vida, hay que cuidarla. Nos vemos en el siguiente episodio de Ya Viste. Yo soy Génesis Zaine Silva. Hasta luego.

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1: 11:36. 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
0: Son las 12.

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2: Son las 6.

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0: 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Son las 7.
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0: con 2 minutos, ¿cómo están? Me da mucho gusto saludarlos. Viernes 25 de septiembre del 2026. Espero que sea un buen día para todos, ya rumbo al fin de semana, pero por lo pronto aquí estamos muy contentos para platicarles todo lo que ha pasado las últimas horas. La verdad, importantes cosas, varios temas que hay sobre la mesa. Uno de ellos sale de una investigación que dio a conocer el Centro de Derechos Humanos de la Universidad de Berkeley, California, que básicamente lo que nos dice es que, lo sabemos, la persecución contra la prensa, los ataques contra la prensa, desde el arranque de la guerra contra el narcotráfico en el sexenio de Felipe Calderón, pues han sido una constante. Esto no es nuevo. Lo que es nuevo es la magnitud con la cual se aceleraron los ataques desde la llegada del expresidente López Obrador al poder. El estudio habla de una cantidad importante de periodistas acosados, asesinados, la libertad de prensa coartada. El informe analiza casos de vigilancia, de hostigamiento digital, de procesos legales, de violencia en contra de periodistas. Y lo que termina diciendo que es realmente importante es que lo que se dio en el sexenio de López Obrador podría constituir un delito internacional, que es el delito de persecución. ¿Por qué? Pues porque fue un ataque sistemático contra un grupo particular de personas, que son los comunicadores, los periodistas en este país. Estaremos, por supuesto, platicando sobre esto. El tema de del espionaje en épocas de López Obrador, pues es un hecho que ya está documentado. Este estudio no es la opinión de unos cuantos académicos, es evidencia que además está pues a disposición de quien la quiera ver y quien la quiera leer para poder hacer estas aseveraciones, que son graves y que son fuertes. Vamos a estar, por supuesto, platicando sobre este tema un poquito más adelante. Por lo pronto nos vamos hasta Durango, en donde familiares de 3 de los 5 bebitos recién nacidos que murieron en el Hospital General de Zona Número 1 del IMSS presentaron ya una denuncia ante la Fiscalía General de la República. Marta Leticia Casas, ¿cómo estás? Buen día, platícanos.
1: Ana, ¿qué tal? Muy buenos días, saludándote desde la ciudad de Durango. Efectivamente, 3 de los 5 acudieron ayer a la Fiscalía, pero ya los 5 presentaron la denuncia en diferentes momentos. Comenzó así la batalla legal por la muerte de los bebés de la Unidad de Cuidados Intensivos Neonatales del IMSS. Este jueves, los padres de familia acudieron ante la Fiscalía General de la República. Van contra el instituto y contra quien resulte responsable, así lo dio a conocer el apoderado legal, que es el presidente de la barra de abogados, Ferrín Alonso Flores. Si me permites, vamos a escucharlo.
2: En este momento venimos a presentar la denuncia formalmente ante la Fiscalía General de la República. Comentarles que el contenido obviamente es privado, viene relatado punto y coma los hechos que le sucedió a cada una de las familias de los bebecitos que fallecieron. En ese sentido va la denuncia. Aquí el Ministerio Público es el que se va a encargar de clasificar los hechos y va a determinar si hay 1, 2, 3 o los delitos que le resulten y obviamente si hay alguna responsabilidad.
1: La representación legal además habló de que hay ciertas restricciones de revelar el contenido de las carpetas para no entorpecer la investigación. Sin embargo, dejó claro que existen dudas muchísimas y entre ellas la ausencia de las necropsias que no se practicó a los bebés. El IMSS, por su parte, informó que ya fue requerido por la Fiscalía General de la República y aseguró que va a colaborar en el proceso. Incluso ya entregó los primeros informes a la Fiscalía, sí. Así lo dijo la doctora Adriana Toriz, que es la vocera y además coordinadora nacional de epidemiología. Escuchémosla.
3: A ver, venga. 24 de septiembre concluyó el periodo de observación de los cultivos que estaban pendientes de los bebés que compartieron la unidad. Las muestras se enviaron a la Ciudad de México para la secuenciación genética de la bacteria Klebsiella pneumoniae.
1: Bueno, ahí informó el aspecto técnico. Ya concluyó una etapa de los cultivos de laboratorio. Las muestras ya están en la Ciudad de México. Con esto avanza un poco lo que es la investigación de la bacteria, pero también vamos a escuchar cómo señaló el tema de la Fiscalía General.
3: Se atendieron los requerimientos de la Fiscalía General de la República derivados de una denuncia. El IMSS colaborará con plena apertura y transparencia con las autoridades para el esclarecimiento de los hechos.
1: Y con esto la batalla legal apenas comienza, podría ser muy larga y complicada. El caso sigue abierto, los padres mantienen preguntas sin respuestas sobre lo ocurrido en sus hijos. Es el reporte, Ana.
0: Por supuesto, Marta Leticia, estamos atentos a lo que vaya ocurriendo, pero nos decías ya, entonces son las cinco familias las que tienen la denuncia ante la Fiscalía General de la República.
1: Sí, te comento los tiempos. Primero fue una familia, posteriormente las tres, y el mismo jueves por la tarde llegó la familia. Es de un municipio llamado Tepehuanes, está como a 5 horas de la capital. Entonces ellos viajaron, no llegaron a tiempo, pero por supuesto también fueron asesorados por la barra de abogados, quien llevará toda la acción jurídica de parte de los padres. Es un grupo de abogados de diferentes áreas, por lo que abordarán pues todo el esquema jurídico ante la fiscalía, esperando también, y lo dijeron ayer y tienen un tanto de razón, que se respete, que haya autonomía, porque se trata de dos instancias federales las que van a combatir este tema en los tribunales.
0: Nos decías ayer, Marta Leticia, que los papás habían salido más enojados de la reunión con directivos del IMSS que lo que entraron. Escuchábamos la voz de uno de los papás, con quien de hecho platicamos aquí a principios de la semana, y él hablaba, nos decía, es que no puedo decir mucho, pero hablaba como de una segunda bacteria o de una segunda causa, digamos, de muerte de estos chiquitos. ¿Sabemos algo, Marta Leticia, sobre esto? Sé que el IMSS no lo ha informado, pero ¿sabemos algo más?
1: Esto forma parte, Ana, de las carpetas de investigación. Y sí, efectivamente, se presume que no solamente hubo una bacteria, sino que pudo haber más bacterias y otras acciones por parte del instituto para generar un caldo de cultivo que finalmente terminó con la vida de los bebés. Ayer pues, escuchábamos también y platicábamos con la senadora Margarita Valdés, y ella decía que es culpa del neoliberalismo que hay en el instituto, porque hace algunos años con el outsourcing empezó a entrar personal ajeno a la institución a encargarse de las labores de limpieza, y ahí fue cuando se descuidaron los dispositivos de limpieza, los protocolos, porque el personal externo de una empresa no conoce lo delicado que debe ser la limpieza en las instituciones. Y si nos vamos con los testimonios de los trabajadores, pues efectivamente hay anomalías muy claras que ellos mismos observan y que finalmente pues puede ser una de las causas. No es la primera vez que hay una queja, no con esta magnitud, pero las quejas contra el instituto por falta de limpieza, por protocolos, por bacterias, no son algo nuevo en la institución. Desafortunadamente también tenemos infraestructura muy débil que tiene décadas y que pues desafortunadamente no ha sido modificada, no hay, vamos a decir, el instituto está obsoleto.
0: Pues bueno, Marta Leticia, estamos al tanto y pendientes de lo que vaya ocurriendo por allá en Durango. Por lo pronto nada más decir, caray, pues la responsabilidad no es del neoliberalismo. Si había dudas acerca de las consecuencias del outsourcing, pues tan fácil como cambiar el outsourcing. Ellos tienen la mayoría para hacerlo y tienen la capacidad técnica y profesional para tomar una decisión ejecutiva, sobre todo tratándose del tema y el campo de la salud. En 8 años, pues algo se tendría que haber podido hacer. Gracias, Marta Leticia.
1: Gracias, Ana. Muy buen día.
0: Es increíble que sigan en este rollo de culpar al pasado. Caray, de veras, 8 años para poder hacer algo. Si alguien detectó que eso estaba implicando una disminución en la calidad de la limpieza, de lo que sea, pues a cambiarlo inmediatamente, ¿no? No sé qué más podría ser importante para quien encabezara el IMSS que hacer eso. En cualquiera de los estados de la República y, por supuesto, a nivel federal. Bueno, nos vamos hasta Morelos, Emanuel Villalobos. Lo platicábamos aquí tan pronto como ocurrió el asesinato de Claudia Tacoronte, la estudiante española de intercambio. ¿Qué había pasado con la estrategia de seguridad, con el operativo de seguridad de la Feria de la Medicina Tradicional en Cuautla? Claramente había omisiones y ahora finalmente se informa que la Fiscalía de Morelos efectivamente va por autoridades omisas en el caso de la estudiante del asesinato de Claudia Tacoronte allá en Cuautla. Emanuel Villalobos, ¿cómo estás? Buen día.
4: ¿Cómo estás, Ana? Muy buenos días. Sí, como tú lo comentas, las autoridades de la Fiscalía General del Estado de Morelos no tienen descartado realizar pues estas indagatorias, estas investigaciones en contra de algunas autoridades que hayan pues faltado a sus funciones o responsabilidades de brindar la seguridad en esta feria de la medicina tradicional. Fernando Blumenkron Escobar, fiscal de Morelos, señaló que se tiene conocimiento de que el Estado pues sí brindó estas medidas necesarias para el resguardo de dicho evento donde pues Claudia Tacoronte acudió precisamente, pero que también pues se fue en estas inmediaciones de la Casa de la Cultura donde se organizó esta fiesta de la medicina, donde fue víctima de feminicidio. El fiscal no dio certeza de qué autoridades podrían ser las omisas en sus responsabilidades, sin embargo, pues sí hizo el comentario de que podrían estar integrando a la carpeta de investigaciones pues algunas omisiones de autoridades. Vamos a escuchar parte de estas declaraciones que daba el fiscal de Morelos, Fernando Blumenkron.
5: Información de que había patrullaje o una seguridad perimetral y que se llevó a cabo en tiempo y forma. Si hubiera alguna omisión, bueno, no descartamos también nosotros dentro de la carpeta de investigación seguir alguna línea en este sentido. Pero lo que nos interesaba en el momento en que sucedieron los hechos, como lo hemos dicho también y lo hemos comentado, que identificar al agresor, saber qué había sucedido, el móvil de los hechos. De inmediato también lo que nos ocupó a nosotros fue, como lo comenté, en la investigación que se realizó de campo y de gabinete, encontrar a esta persona.
4: Ahí las declaraciones, el objetivo principal que señalaba el fiscal en esos momentos pues era detener al agresor y saber qué es lo que había pasado, y hoy ya existe una vinculación a proceso del presunto agresor. Se sabe que el ayuntamiento de Cuautla, con cabeza Salvador Molina, es el primer o principal respondiente en estos temas de seguridad, no solamente en esa fiesta de la medicina, sino en todo el entorno y el clima de seguridad del municipio. También el patronato de la Casa de la Cultura podría ser otra de las autoridades involucradas en todo este desarrollo del encuentro de la medicina tradicional, además del propio Instituto Tlahuili, que también es organizador en directo. Aquí también cabe el nombre de la regidora Sandra Balón Narciso, quien también realizó gestiones y organizaciones para que este evento se pudiera llevar a cabo en el municipio de Cuautla. Uh-huh. Incluso ella sale en algunas fotografías en la inauguración de la fiesta de la medicina tradicional. Estas son algunas de las autoridades, Ana, que fueron organizadoras del evento y que pudieran ser investigadas por o para deslindar estas responsabilidades a la hora de ejecutar pues estas acciones indispensables para el resguardo de visitantes que tuvieron, que estuvieron en esta jornada de medicina en el municipio de Cuautla, acá en el estado de Morelos. Son algunas de las autoridades que podrían ser investigadas.
0: Nada más aclarar, Emanuel, Claudia fue asesinada a unos metros de la entrada de la Casa de Cultura en donde se estaban hospedando los jóvenes, ¿no? O las personas que iban a esta feria de la medicina tradicional, ¿cierto? Fue cerquitita de la Casa de Cultura.
4: Sí, muy cerca de esta Casa de la Cultura. Ella fue agredida precisamente en estas inmediaciones de la Casa de la Cultura. Ella busca el resguardo y es cuando entra precisamente a la Casa de la Cultura con apoyo de vecinos, y ya fue ahí en donde pues desgraciadamente ya no contaba con signos de vida.
0: Exacto. Sí. Ahora, nada más decir, afuera de la Casa de la Cultura no había una patrulla. En la Casa de la Cultura no había un cuidador, una persona que estuviera ahí, nada. Entonces, pues yo no sé qué operativo de seguridad. O sea, si están pensando en omisiones, ahí está la primera, pues, quiero decir, ¿no? Pero bueno, ojalá que se tomen en serio su papel, Emanuel.
4: Sí, ese es el también lo que nosotros tenemos de conocimiento, Ana. El testigo que ya presentábamos hace algunos días nos comentaba, no hay una vigilancia permanente en la Casa de la Cultura y un patrullaje en estas inmediaciones también de este inmueble en donde se hospedaban o alojaban estos estudiantes, porque no era nada más Claudia, eran varios estudiantes, no había algún patrullaje cercano.
0: Bueno, Emanuel, estamos por supuesto al pendiente, en contacto, gracias, saludos hasta Morelos, saludos a Cuernavaca.
4: Buen día, Ana, salud.
0: Gracias, muchas gracias. Igualmente, y en Juchitán, en donde hace unos días detuvieron, aquí se los platicamos, a su alcalde por vínculos con el crimen organizado, ahora han detenido al excomisionado de la Policía Municipal. ¿De qué se trata? ¿Cómo juega este personaje en esta trama de vinculación entre autoridades y crimen? Roosevelt Rasgado, saludos hasta Oaxaca, ¿cómo estás?
6: ¿Qué tal, Ana? Muy buenos días. Sí, ayer fue detenido, ayer por la tarde, John Kenny Moreno Segura, Él fue comisario de la policía municipal, de la seguridad pública municipal en Juchitán, pero fíjate que él estuvo en un primer periodo en el año 2015 con el entonces presidente municipal Emilio Montero Pérez, y posteriormente también estuvo como comisario con el alcalde detenido, Miguel Sánchez Altamirano. Justo hace como 2 años él había renunciado a su cargo, fue relevado y hoy fue presentado ante las instancias judiciales. Ayer fue detenido en su domicilio cerca del municipio de El Espinal, entre Juchitán y el municipio de El Espinal, según la información que nos da la Fiscalía, como parte de un operativo, la segunda fase, dicen ellos, de un operativo especial en el Istmo de Tehuantepec. Y también te comento, Ana, que desde la detención del presidente municipal de Juchitán, Miguel Sánchez Altamirano, el ayuntamiento permanece sin un sucesor al frente en la alcaldía. Ya casi ya 48 horas de su captura, no se ha informado oficialmente quién asumirá las funciones de presidente municipal, mientras crece la incertidumbre en la población sobre quién estará al frente del gobierno local, Ana. En medio de esta incertidumbre política que atraviesa el municipio, el exsecretario municipal y suplente del alcalde detenido, Mariano Rosado López,
0: sí,
6: difundió un comunicado dirigido a la opinión pública y a la presidenta de México, Claudia Sheinbaum, en el que denunció que su domicilio fue cateado mientras él se encontraba ausente. Rosado López afirmó que va a acudir ante las instancias legales para solicitar que se esclarezca, dice él, la actuación realizada en su vivienda y las afectaciones que, según señaló, derivaron de este hecho. Ayer también te comento que inició la audiencia virtual ante un juez de Oaxaca del alcalde Miguel Sánchez Altamirano, y según la información que nos da el cabildo del ayuntamiento de Juchitán, es que hasta que no se le dicte prisión preventiva, no se podrá sesionar para nombrar a su sucesor. Y es que el suplente Mariano Rosado López, como lo comentábamos, después de emitir el comunicado, no se ha presentado a las oficinas municipales. Y fíjate, Ana, que hace unos minutos
0: sí. Ya
6: la Fiscalía General del Estado de Oaxaca acaba de emitir un comunicado, está solicitando, según esta información, la vinculación a proceso en contra de Miguel Sánchez Altamirano, presidente municipal de Juchitán, y de Carlos Alberto de Paz, alias La Parca, por su probable responsabilidad en los delitos de extorsión agravada y el delito contra la seguridad del Estado. De acuerdo con las investigaciones, dice la Fiscalía, ambas personas podrían estar vinculadas con la célula delictiva denominada Los Cromos, que ahora opera en la región del Istmo de Tehuantepec. Justamente la detención ayer del excomisario de la Seguridad Pública Municipal, John Kenny Moreno, según la Fiscalía, le brindaba precisamente protección
0: apoyo
6: a esta célula delictiva Los Cromos.
0: Sí, tremendo, tremendo. También es la primera plana hoy del Universal. Policías de Juchitán, mandaderos y halcones del narco. Pues así como Roosevelt, ¿no?
6: Sí, es el reflejo que ya se veía en Juchitán en los últimos meses, en los últimos años, de hecho, el incremento del índice delictivo en la ciudad. Y fíjate que ayer, Ana, hicimos un recorrido por el centro de la ciudad de Juchitán, aunque la población pues está... ahora sí, se siente un poquito más tranquila, pero sí, la población local, digamos, pero la gente, los municipios aledaños a Juchitán, dicen los propios comerciantes, porque ellos ven el reflejo, es que mucha gente de los municipios cercanos no se están acercando a Juchitán. El mercado ayer estaba semi vacío,
0: pues,
6: Ana,
0: sí.
6: Los comerciantes estaban lamentando la situación de que pues ellos están en la mejor disposición de continuar con su vida normal, pero la gente, los ciudadanos que viven cerca de Juchitán no se quieren acercar, y bueno, esto afecta directamente a la economía local.
0: Pues sí, como no, mejor no te acercas en lo que se calman las aguas. En fin, Roosevelt, gracias, estamos en comunicación, cualquier cosa volvemos contigo, por supuesto, en un ratito.
6: Estamos al pendiente, Ana.
0: Gracias, Roosevelt Rasgado, allá en Oaxaca. Oigan, ayer se reunió la presidenta Claudia Sheinbaum con el presidente de Corea del Sur, Lee Jae-myung. Acordaron explorar el uso de tecnología militar coreana para la modernización de el ejército, las fuerzas armadas mexicanas. Confirmaron una nueva visita de BTS, del grupo de K-pop BTS, para 2027, y la creación de algo que llamaron el K-pop Center. Esto fue lo que dijo la presidenta Sheinbaum.
7: Uno de los grandes proyectos del que fuimos informados hoy es la posibilidad de que se establezca un centro de cultura K-pop en nuestro país, de música y otras actividades artísticas y culturales.
0: Esto fue lo que dijo el presidente sudcoreano.
8: Vamos a profundizar nuestro intercambio para que la destacada tecnología de defensa de Corea conduzca a la producción local en México. Vamos a contribuir para la mejora de la capacidad de la industria de defensa de México.
0: Las 7:22, nos vamos a la pausa. 5543-77125. Saludos, Chihuahua, Tuxtepec, gracias, Iguatanejo, Reynosa, Tampico, Tijuana y Veracruz. Gracias por conectar con nosotros en esta red esta mañana. Vamos a la pausa, tenemos más al volver. Yo soy Ana Francisca Vega, no se vayan.

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14: ¿Cómo estás, David? Buen viernes.
15: Hola, Ana Francisca, ¿cómo estás? Saludos, buenos días para todos en MBS. Aquí estamos desde Baltimore, en Maryland, en la costa este de los Estados Unidos, muy cerca de la ciudad de Washington, D.C., para presenciar mañana aquí en el MT Bank Stadium, la casa de los Ravens de Baltimore, la presentación de la selección mexicana de fútbol con Rafael Márquez en su primer partido como entrenador. México enfrenta a la selección de Colombia, una Colombia que, por cierto, no incluye a Luis Díaz, el temible delantero del Bayern Múnich, que pidió tiempo para recuperarse una lesión, así que no fue llamado para esta fecha FIFA por parte del entrenador argentino Néstor Lorenzo, que dirige a la selección de Colombia. Sin embargo, Colombia siempre tiene jugadores interesantes y seguramente será un sinodal complicado para la selección de Rafael Márquez. Se han vendido más de 60,000 boletos, un estadio grande, le entran poco más de 70,000, así que la gallina de los huevos de oro, ¿qué significa la selección mexicana en esta tierra? Pues sigue vigente. Además, México no jugó aquí en el Mundial, no llegó hasta Estados Unidos, así que hay cierta hambre por ver a la selección mexicana de fútbol. Vamos a ver qué equipo presenta Rafael Márquez. Yo creo que lo más importante en el tema de Rafael Márquez estriba en la forma, en el estilo de jugar. es muy diferente a lo que presentaba Javier Aguirre. Viene en una escuela del Barcelona, de la Masía, se hizo entrenador junto a la esencia de Pep Guardiola, y sabemos muy bien a qué juega o a qué intenta jugar ese club de fútbol, esa corriente futbolística. El problema es que Márquez no tiene a los mismos jugadores que tenía Javier Aguirre. No tiene para jugar con el famoso tiki-taka, porque no está Messi, porque no está Xavi, porque no está Iniesta, y tiene lo que tiene, ¿no? Y con eso tendrá que lograr un sistema de juego. Justamente ayer, aquí en los micrófonos de MBC Deporte Radio, platicábamos con Ricardo Antonio Lavolpe, el hombre que prácticamente no hizo, pero sí debutó como futbolista Rafael Márquez en aquel Atlas, lo conoce perfectamente bien, y esto dice Lavolpe de lo que espera, sobre todo en la cuestión de estilo del nuevo estratega de la selección mexicana de fútbol.
16: Espero que sí, te lo digo ampliamente, espero que sí. Es decir, a mí me gustaría que sea una selección lo que es un protagonismo, es decir, a nosotros nos falta, cuando enfrentamos a los grandes equipos, tener posición de balón. Yo ya te lo expliqué. Para poder ganarle a un equipo grande, tenés que tener vos la transición, posesión, buena salida, pressing en alto, no siempre haciendo zona. Bueno, eso es lo que yo espero lograr.
15: Bueno, el resto de la fecha FIFA ya entregó algunos resultados interesantes ayer, Ana Francisca, sobre todo el empate entre las selecciones de Holanda, Países Bajos y Alemania. Ganaba el conjunto alemán con un gol de Mecha al minuto 32, futbolista que actúa en el Borussia Dortmund, pero empató ya en tiempo de compensación. Gakpo, el jugador de Liverpool, empató 1-1. Debutaron como técnicos de ambas selecciones en Alemania Jürgen Klopp y en la selección neerlandesa Xavi Hernández. Hablando de Xavi, que hablábamos ahora del estilo aquel famoso del tiki-taka. Grecia ganó en Serbia 2-1. Noruega superó 3-2 a la selección de Dinamarca. Haaland, la gran estrella del equipo noruego, marcó un par de goles. Portugal se impone 1-0 a la selección de País de Gales. Austria derrota en Linz a Israel 3-1 en medio de protestas pro-palestinas en el estadio. Al final, la selección austriaca logra la victoria. Esto en la Liga de Naciones de la Unión Europea de Fútbol. Y en juegos internacionales amistosos, dos resultados que sorprenden. Japón derrotó 3-1 a Uruguay en Miyagi, en la presentación de Diego Forlán como entrenador. Le fue mal a la selección uruguaya. Y Corea del Sur, el otro gigante asiático, además de China, por supuesto, venció 3-0 a Ecuador, que presentaba al muñeco Gallardo, el ex técnico de River Plate, el argentino, como su nuevo entrenador. Así que los dos, tanto Gallardo como Forlán, se han ido con derrotas en el lejano oriente. China, para acabar con el cuadro de los triunfos de Japón y de Corea del Sur, China le metió 3-0 a Maldivas. Así que ahí tenemos los resultados interesantes de fecha FIFA y que va a continuar este fin de semana. Hoy tendremos Italia-Bélgica, buen partido. Turquía enfrenta a Francia. Polonia-Bosnia-Herzegovina, juegos interesantes. Bueno, también arranca esta noche la jornada número 10 del fútbol mexicano. El Atlante, los Potros de Hierro, reciben al Monterrey. Buen duelo esta noche en la cancha del Estadio Banorte. Tijuana va a enfrentar al conjunto del Atlas. El partido más relevante de la jornada tiene que ser forzosamente el de Cruz Azul contra Toluca. Dos candidatos importantes que se van a enfrentar, que son candidatos al título. Viene el Toluca de perder en casa con Santos, que puede ser un accidente, y Cruz Azul viene dando altibajos. Lució muy bien contra el América, luego no hizo nada contra el Inter de Miami, perdió Monterrey el fin de semana pasado, en fin, Cruz Azul siendo Cruz Azul. Anoche comenzó la semana número 3 de la NFL, y los Halcones de Atlanta sorprendieron el Lambeau Field y le ganaron 35-14 a los Empacadores de Green Bay. Una gran actuación de Bijan Robinson, el joven corredor del equipo de Atlanta. Corrió para 194 yardas con 2 touchdowns, mientras que Michael Penix Jr., el quarterback del equipo de los Falcons lanzó para 256 yardas. Por cierto, los Ravens, estamos aquí en Baltimore, los Ravens van a jugar el domingo en Maracaná, en Brasil, contra los Vaqueros de Dallas. Por eso México tiene espacio para jugar en el estadio de los Cuervos de Baltimore. El fin de semana, sin duda, el evento más interesante para México es la final. El Campeonato Mundial de Ruta de la Unión Ciclista Internacional se corre el domingo en Montreal, Canadá, en el mismo circuito donde hace 15 días obtuvo el triunfo Isaac del Toro en el Gran Premio de Montreal. Los favoritos aparecen el belga Marc Evenepoel, que es 4 veces campeón del mundo en contrarreloj, también el joven Paul Seixas, el francés, y por supuesto el mexicano Isaac del Toro. Hay que recordar que no están, por temas de lesiones, no están ni Tadej Pogacar, el mejor ciclista del mundo, ni Jonas Vingegaard, el número 2 del mundo, ni el esloveno ni el danés estará en competencia. Es una carrera ardua la del domingo, 273.7 kilómetros, 3.800 metros de desnivel, una carrera espeluznante, una competencia dura. Al final van a ascender al Kamelienhout, que es 1.67 kilómetros a 7.4% de ascenso, así que una prueba difícil, ya la conoce Isaac del Toro, así que vamos a ver si puede terminar teniendo un día pues histórico, legendario para el ciclismo mexicano, ganando o metiéndose por lo menos al podium dentro de la prueba del Campeonato Mundial de Ruta, lo cual sería para él realmente fantástico. 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Si le meten 1,000, podrían ganar 1,920 pesos. Y si se animan y le meten 1,000 al triunfo de Necaxa, dirigido por el peruano Juan Reynoso, cobrarían 3,650 pesos. 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Un gran fin de semana para todos. Ana Francisca, un saludo desde Baltimore, aquí en Maryland, en la costa este de los Estados Unidos.
14: Saludos, mi querido David, de las 7 de la mañana con 35 minutos.
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17: Ellos tienen labores de inteligencia que llevan a cabo, que no de espionaje, que es distinto. Nosotros no espiamos a opositores.
18: Yo he sido víctima de espionaje desde la época de Salinas.
17: Bueno, no es cierto que se espíe a periodistas o a opositores. Yo hice el compromiso de que nadie iba a ser espiado. Ellos tienen labores de inteligencia, que no de espionaje, que es distinto. De que nosotros no espiamos a nadie, estoy hablando con la verdad. Siempre hemos salido ilesos de la calumnia, porque tenemos autoridad moral. Si me preguntan a mí sobre Pegasus, no podría yo contestar, porque no sé bien, ¿sí?, de qué se trata.
19: Aquí se decidió que no se iba a perseguir a nadie.
14: Bueno, esas eran fueron las respuestas del expresidente López Obrador frente a la evidencia que surgió durante su propio sexenio de que las Fuerzas Armadas Mexicanas habían utilizado el programa espía Pegasus para eso, para espiar a opositores, periodistas, activistas. Y frente a esta evidencia, pues, ¿qué hizo López Obrador desde la mañanera? Lo mismo que hacía siempre, simple y sencillamente decir, no es cierto, y ofrecer cero evidencia y prometer cero investigaciones. Eso ocurrió durante el sexenio de López Obrador. Ahora, en este 2026, la Universidad de Berkeley, en California, acaba de sacar un informe realmente relevante, porque revela 4 cosas. La primera es los ataques contra periodistas y defensores de los derechos humanos no empezaron con el sexenio de López Obrador, eso nos queda claro. Desde el inicio de la administración de Felipe Calderón, el comienzo de la guerra contra el narco, pasando por Peña Nieto y en el mandato de López Obrador hasta la actual administración, los ataques a periodistas y defensores de derechos humanos han ido en aumento. Y esto lo dicen las cifras. Eso es número uno. Número dos, que si bien el patrón de agresiones comenzó antes de López Obrador, se intensificó considerablemente bajo su mandato y dan varias razones. Número tres, que durante su periodo de gobierno, la proporción de ataques contra la prensa atribuidos a funcionarios públicos, en lugar de a grupos criminales que como era antes, aumentó en 43%. Es decir, ya no eran los más importantes los ataques del crimen organizado, sino de funcionarios públicos. Y número cuatro, que cuando un grupo civil es señalado públicamente, como lo fue los activistas y los periodistas, como enemigos por parte del Estado, por el jefe del Estado mexicano, que son vigilados por la inteligencia militar, que son hostigados desde las conferencias mañaneras y son demandados también por funcionarios públicos, de acuerdo con el derecho penal internacional, este tipo de campaña dirigida contra un grupo particular puede constituir un delito internacional que se llama persecución, ¿okay? Eso es lo que aporta ahora este nuevo informe, porque además lo hace con evidencia. María Luisa Aguilar, directora del Centro de Derechos Humanos Miguel Agustín Pro Juárez, es un gusto siempre conversar contigo, María Luisa.
20: Hola, muy buenos días, Ana Francisca. Igualmente un gusto conversar contigo y muchas gracias por el espacio.
14: A ver, pues el Centro Pro fue uno de los organismos, de las organizaciones de la sociedad civil que sufrieron este acoso, esta vigilancia, este espionaje por parte de autoridades durante el gobierno de López Obrador. Y sí me gustaría tu reacción a esto que saca la Universidad de Berkeley, María Luisa, porque creo que es importante el paso que da los investigadores en este informe.
20: Sí, yo creo que es muy relevante lo que mencionas respecto a cuáles son los análisis que hace la universidad. La universidad logra recopilar información de diversas fuentes de cómo estos ataques, campañas de deslegitimación, sobre todo también la impunidad que hay alrededor de las agresiones en contra de periodistas y de personas defensoras, no pueden verse de forma aislada y sino deben de verse desde una perspectiva más de una decisión de una administración sí. de socavar diversos derechos, ¿no? El propio derecho a la libertad de expresión, uh-huh. también el de defender derechos, como en el caso de la organización Centro Pro. Me parece también muy relevante destacar que el tema de la impunidad es central. El Centro Pro, como bien lo mencionas, ha sido objeto de ataques por vías de específicamente y documentados de digital, del software o malware Pegasus, sí. No solo en el caso de la administración de López Obrador, sino también en la administración de Enrique Peña Nieto. Cierto. Y en ambos casos la investigación está paralizada. Nosotros hicimos lo que nos corresponde hacer como defensoras de derechos humanos y como personas que acompañamos a personas que llegan a nuestras oficinas, que es ir a denunciar, y las denuncias están sin ningún avance. Y creo que el otro gran tema es, bueno, también lo que se presentaba al inicio de la cápsula, ¿no? Que es esta constante de decir que en México no se espía, que se minimiza la dimensión de este tipo de acciones y sobre todo la opacidad que hay alrededor de las Fuerzas Armadas en estos casos en particular. Porque si lo recordamos bien, en el caso específico de la administración de López Obrador, lo que se logró llegar a documentar por parte de los colegas que llevan años dándole seguimiento a estos temas, que es la R3D, los colegas de Artículo 19, es que el único o la única institución que contaba con contratos en ese momento de Pegasus era el Ejército. Y hasta el día de hoy no se han dado a conocer esos contratos, incluso ya con mandamientos judiciales de parte que han obtenido los colegas de la red de derechos digitales. Entonces, me parece que en su conjunto, este informe, que como bien lo mencionas tú, tenía el objetivo de ser presentado a la Corte Penal Internacional y que en el mismo documento el Centro de Derechos Humanos de la Universidad de Berkeley dice que ya no se entregará por también las decisiones que se han tomado en Estados Unidos de impugnar la potencialidad de la propia corte, no puede ser solamente minimizado así es presentado o no, sino hay que entenderlo desde la perspectiva más amplia de cuáles son los impactos que tuvo toda esta decisión de tener una una serie de agresiones a periodistas, a la prensa en general y a las personas activistas desde la propia tribuna presidencial.
14: Uh-huh. 337 periodistas y defensores de los derechos humanos, dice Berkley, fueron asesinados durante el sexenio de Andrés Manuel López. 337, María Luisa, 78 periodistas y 259 defensores. Ese es el conteo oficial. Debo decirlo, es la mayor cantidad de personas asesinadas por cuestiones de su trabajo o de su actividad, ¿no? De la defensa de los derechos humanos o de la defensa de la libertad de expresión y el ejercicio de la libertad de expresión en el planeta, en un país que no está en guerra, como se supone que está México, ¿no? O sea, es que es increíble esta cifra.
20: No, es brutal la cifra. Me parece que también nos tiene que recordar los impactos que tiene este tipo de agresiones en la sociedad más amplia, ¿no? Porque estamos hablando de periodistas que pues hacen un trabajo muy importante en contextos de muchísimo riesgo, de colegas que en el Centro Pro somos muy conscientes de que el tipo de agresiones que enfrentan los colegas con los que trabajamos en los estados son muy distintos y que además hacen, pues que la agresión a un periodista o una persona defensora en esos contextos no tienen un impacto solamente en ellos o sus familias, sino más bien en la sociedad más amplia, porque perdemos la oportunidad de conocer qué está pasando ahí, porque comunidades completas se ven afectadas con agresiones a personas que están defendiendo derechos comunitarios. Es decir, me parece que hay que entender que estos números que en sí mismos son pues muy aterradores, también tienen detrás pues agresiones a los derechos de todas y todos, ¿no? Al propio derecho a ser informado, al propio derecho de defender nuestros derechos en las condiciones que existen en diversos lugares del país.
14: Ahora, dime una cosa, el tema de que, digamos, de que esta campaña es una campaña que dice la Universidad de Berkeley es sistemática, es dirigida hacia un grupo en particular, dice la universidad podría constituir el delito bajo el derecho penal internacional, el delito de persecución. ¿Qué implica esta afirmación, María Luisa?
20: Sí, lo que alcanzamos a revisar de la investigación el día de ayer que la envían es que la universidad quería hacer de este caso como un caso prueba de un delito que aún no ha sido analizado en su totalidad ante la Corte Penal Internacional. Hay diversos policy briefings que ha estado evaluando la propia corte, la fiscalía, de cómo han ido cambiando los delitos de agresión en el mundo, que obviamente ya no son los mismos en un contexto donde las violencias pueden ser también digitales. Y me parece que en ese contexto es importante analizarlo, ver cuáles son las posibilidades de determinar que en realidad hay una política dirigida desde determinadas personas en las administraciones. Uh-huh. Y digo personas en específico porque eso es en realidad la gran diferencia con la Corte Penal Internacional, ¿no? Lo que la Corte llega a analizar, a poder llevar a juicio en contextos de mucho tiempo, de un análisis de la Fiscalía, ya. son responsabilidades individuales de personas en particular y no solamente del Estado, como
14: eso es importante.
20: Generalmente se hacen en la Corte Interamericana, en otros mecanismos que conocemos muy bien en México, ¿no?
14: Entonces sería una, digamos, un caso hipotético, no estoy hablando de que esto esté, por supuesto, amarrado, pero sería un caso hipotéticamente dirigido en contra de Andrés Manuel López Obrador.
20: De una persona en particular, justo ese es uno de los temas que siempre hace más complejo el poder llevar este tipo de investigaciones a la Fiscalía de la Corte Penal Internacional, porque se tiene que, pues, garantizar que hay una política específica que se puede atribuir a una persona en específico.
14: Como trazar, ¿no? Trazar la documentalmente, no nada más en términos de señalar, sino trazar documentalmente que había un... En fin, sí, entiendo perfecto. Creo que de todas maneras me parece muy importante lo que dicen por muchas razones. Y yo te agradezco, María Luisa, estos minutos, este testimonio.
20: Sí, no, muchísimas gracias a ti, Ana Francisca. Yo creo que lo que es muy importante también es que esta investigación también nos permite ver cuál es el impacto de este tipo de campañas de deslegitimación en contra de prensa, de las personas activistas, ¿no? Porque aunque igual no sea posible trazar una línea causal de que estos son exactamente lo que permite que haya ataques incluso letales, sí es posible entenderlo desde una perspectiva más contextual y de cómo... Pues eso, se van replicando los mismos patrones en las instancias locales y, como decías tú, es posible incluso ahora identificar cómo las autoridades locales tienen mayor injerencia en los tipos de ataques en contra de los periodistas y las personas que están en los contextos de los estados defendiendo derechos.
14: Bueno, pues María Luisa, muchísimas gracias. Te mando un abrazo. Que tengas un buen fin de semana.
20: Igualmente, un abrazo, Ana Francisca. Muchas gracias.
14: Gracias. Las 7:49. Vamos a la pausa. Tenemos mucho más al volver. 5543-77125, nuestro WhatsApp aquí en cabina. Yo soy Ana Francisca Vega. No se vayan. Regresamos.

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13: Primeras planas de la mañana. Reforma.
14: Agrava Pemex carga de deuda. Moody's. Pasan de 11 a 17% ingresos de gobierno destinados a pagos de intereses.
13: El Universal.
14: Policías de Juchitán, mandaderos y halcones del narco.
13: Milenio.
14: Control humano sobre la IA y relación pacífica. Xi a Trump.
13: La Jornada.
14: Competencia sana y prudencia. Existe Xi Jinping a Trump. Abordan a puerta cerrada asuntos espinosos como IA, Taiwán y la guerra.
13: El Financiero.
14: Banxico pausa y se desmarca del sistema de la Reserva Federal. Descarta reacción mecánica ante los ajustes a la tasa de referencia en Estados Unidos.
13: Excelsior.
14: Juchitán, acéfalo. Cae exmando que protegía al crimen. Edil va al altiplano. Para MBS Noticias, Ángela Molina.
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15: Estamos frente a una atrocidad. Es lo único que les voy a decir. Solamente yo quiero dejar en claro que estamos frente a algo sin precedentes, una atrocidad de todos sus
16: Dos.
17: Están en la lucha también con nosotros y por la respuesta que sean claras, pues que nos apoye toda la gente para que esto no se quede así, que más haya pasado por esto, que alce la voz.
18: En 4 se confirmó la presencia de la bacteria asociada al brote. El 5 caso, los estudios no identificaron la bacteria asociada al brote. La relación entre la bacteria y cada fallecimiento continúa en análisis y se dará a conocer primero a las familias.
19: Tengo en la línea al representante legal, al abogado de los padres de familia de estos bebitos fallecidos allá en el Hospital General de Zona Número 1 del Instituto Mexicano del Seguro Social, Fermín Flores. Gracias, abogado, por conversar esta mañana con nosotros.
20: Sí, buen día, Ana. Un saludo a todo tu auditorio.
19: ¿Cómo les fue ayer en la fiscalía? A ver, platícanos.
20: Sí, mira, ayer entramos a presentar las denuncias ante la FGR. Entramos aproximadamente a las 2 de la tarde y ya salimos tarde a las, creo, 8:30 de la noche. Uh-huh. Y sí, fue algo muy doloroso porque las familias tuvieron que volver a recordar, obviamente, en sus declaraciones ahí todo lo que vivieron en estos días antes del fallecimiento y durante el fallecimiento de sus pequeños angelitos. Uh-huh. Y sí, fue algo muy, muy doloroso para ellos, sí, es algo muy lamentable.
19: Uh-huh. De acuerdo con el recuento de los padres de familia, Fermín, y estos casos que se están construyendo, ¿será un caso que va a presentarse en conjunto? ¿Es un caso individual? ¿Cómo, en términos de la estrategia legal, quiero decir, Fermín?
20: Sí, mira, cada persona, cada familia presentó su denuncia, obviamente por separado, porque cada uno vivió cosas diferentes.
19: De acuerdo.
20: Pero cabe resaltar que nos tocó una ministerio público que va a ser la encargada de integrar todas las carpetas de investigación. Uh-huh. Sabemos de antemano que sí es una ministerio público competente, entonces confiamos en que sí se llegue a conocer la verdad del motivo del fallecimiento de los angelitos.
19: Uh-huh. Fermín, el día previo, antier, se reunieron los padres de familia con autoridades del IMSS. El IMSS decía después de la reunión.

0: Cuando hablan de atrocidad, cuando hablan de algo sin precedentes, ¿a qué se refieren, Fermín?
1: Mira, considero que esa que fallecieron cinco bebecitos en un lapso de pocos días y en unas condiciones a señalamiento de los padres que pues no estaban óptimas, y es por ello que ellos presentaron la denuncia y tienen sus obviamente su derecho a acudir a la fiscalía y también a conocer la verdad.
0: ¿Nos podrías describir a qué te refieres con condiciones no óptimas, Fermín? O sea, un par de ejemplos que creo que la
1: Mira,
0: audiencia.
1: sí, mira, hablando con los padres de los bebecitos, sí llegamos ahí a establecer puntos en común donde tiene que haber confidencialidad. Yo, por ética profesional, no puedo aportar muchos datos. Ahí sí les pido mucha consideración para no revictimizar a las familias, porque el hecho de que hayan presentado la denuncia el día de ayer sí les movió mucho. Incluso lloraron ahí algunas de las madres. Entonces, sí, prefiero por cautela y por
0: Entiendo.
1: respeto a las familias no aportar muchos datos, porque sí, se estaría revictimizando a las familias.
0: ¿Hay evidencia de que había otra bacteria presente o u otras cosas presentes en ese sentido, Fermín?
1: Mira, en la reunión que tuvimos con el IMSS, mencionaron que posiblemente hubieran más bacterias, pero no fue algo muy preciso ni detallado, solamente fue una mención.
0: ¿Confían en que va a haber una investigación sólida por parte del Seguro Social? Siempre, mira, siempre en estos casos, Fermín, ocurre que quien se investiga a sí mismo, pues de pronto no sé si sea la mejor forma de llegar a la verdad. En algunos de estos casos, en otros lugares del planeta, suceden investigaciones independientes que logran de alguna manera determinar la responsabilidad de la propia institución. En este caso, no estamos en ese momento, pero ¿están ustedes confiados en que el IMSS va a investigar adecuadamente esto?
1: Mira, más que confiados en el IMSS, estamos más confiados en la Fiscalía General de la República, que tiene expertos en la materia. Van a venir personal de fuera, nos explicaba al Ministerio Público. Entonces, más que nada estamos confiando en la FGR para que lleguen a la verdad histórica de lo que sucedió.
0: ¿Cuáles son los siguientes pasos en términos de la estrategia jurídica?
1: Nada más, obviamente falta presentar la otra denuncia de una de las madres de otro de los bebecitos, y en cuestión a las denuncias que se presentaron ayer, es darle seguimiento. Hoy vamos a volver a ir a la FGR y vamos a estar muy atentos ahí a los actos de investigación que son los que tiene que seguir recabando el Ministerio Público.
0: Pues Fermín, yo te agradezco mucho y ojalá podamos seguir conversando conforme vaya avanzando el proceso legal, que yo sé que siempre son muy, muy tardados, muy complejos, pero ojalá podamos seguir conversando para que la gente pueda también saber y entender qué es lo que ocurrió. Creo que a mucha gente le movió este caso y con muchísima razón.
1: Claro que sí, a todos nos movió. Entonces, sí, con mucho gusto, dentro de lo que cabe, pues, estaremos aquí en contacto y informándoles lo que podamos.
0: Gracias. El abogado Fermín Flores, las 8 de la mañana en punto. Gracias. Muy buen día. Las 8 de la mañana en punto. Vamos a otras cosas.

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30: Son las 8 de la mañana con 10 minutos. Gracias por seguir con nosotros aquí en MVS Noticias. Viernes 25 de septiembre del 2026. Muchísimas gracias a todos los que se conectan esta mañana con nosotros. Gracias a todos los mensajes que nos están enviando. Muchas felicidades. Por acá me están pidiendo felicidades. Gracias. Felicidades a Lorena por su cumpleaños. Muchas felicidades, Lorena, por tu cumpleaños. Que sea un bonito día. Gracias a todos de veras por conectar con nosotros. Acuérdense que estamos en todas las redes sociales en vivo. Y, por supuesto, nuestro WhatsApp esperando sus mensajes. 5543-77125. Esta es la información al momento.
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30: México y Corea del Sur, en esta visita oficial del presidente coreano aquí a nuestro país, firmaron 17 acuerdos de coordinación bilateral después de una reunión en Palacio Nacional. Hatsiri Magallanes, buen día, ¿cómo estás?
31: Gracias, Ana. ¿Qué tal? Buen día. Pues sí, la presidenta Claudia Sheinbaum se reunió el día de ayer con su homólogo de Corea del Sur, Lee Jae-myung, encuentro que calificó como muy productivo y también cordial. En ese contexto, la mandataria destacó la firma de 17 acuerdos en materia de cooperación para el desarrollo, movilidad académica, cultura, turismo, ciencia y tecnología, entre otros.
32: Acordamos seguir impulsando el comercio y las inversiones productivas y facilitar la participación de las micro, pequeñas y medianas empresas mexicanas, sino con un país de América Latina sustentada en valores e intereses compartidos. Además, compartimos con el presidente Lee una visión de prosperidad compartida. Acordamos seguir impulsando el comercio y las inversiones productivas y facilitar la participación de las micro, pequeñas y medianas empresas mexicanas en las cadenas de proveeduría de las empresas coreanas en México en el marco del Plan México.
31: Y bueno, también la mandataria confirmó la visita del grupo BTS en el 2027, así como la construcción de un instituto de K-pop en el país. A su vez, el presidente coreano destacó los acuerdos en materia de comercio, cooperación para el desarrollo y también la propiedad intelectual.
0: Para que el comercio e inversión bilateral aumenten aún más, acordamos realizar la base institucional y el vínculo en materia financiera y de cadenas de suministro, además de buscar nuevas oportunidades de cooperación. Ambos países alcanzamos un acuerdo de principio para concluir las negociaciones para la revisión de acuerdo de promoción y protección recíproca de las inversiones que tuvieron lugar durante 7 años. Vamos a esforzar y coordinar prontamente los aspectos técnicos para completar la revisión del acuerdo en el corto plazo. En aras de facilitar el comercio, hemos establecido un nuevo marco institucional para reforzar la protección de derechos de PI y el intercambio de información sobre mercancías ilícitas en aduanas.
31: Bueno, comentar también que el presidente agradeció a la mandataria por acordar colaborar para suministrar crudo a empresas coreanas y también destacó la cooperación para la modernización de las Fuerzas Armadas a través de intercambio de experiencias, la formación, capacitación y también investigación. El reporte que tenemos, Ana.
30: Muchísimas gracias, Hatsiri. Bueno, ayer hubo una nueva ronda de la operación Cicatriz entre Morena y Partido del Trabajo rumbo a las elecciones del 2027. Se reunieron Ariadna Montiel, la presidenta de Morena, y el presidente nacional del Partido del Trabajo, Alberto Ayala. Nora Bucio, ¿cómo estás?
1: Así es, Ana, te saludo con muchísimo gusto y de la misma forma a la audiencia. Y como lo comentas, la presidenta nacional de Morena, Ariadna Montiel Reyes, se reunió con la dirigencia nacional del Partido del Trabajo, encabezada por Alberto Anaya Gutiérrez, luego de que públicamente se dijeran inconformes con la selección de coordinadores estatales de la transformación. Sin revelar detalles del encuentro, Montiel Reyes publicó una foto en la que se encuentra acompañada por la presidenta de la Comisión de Elecciones, Citlali Hernández Mora, y miembros de la dirigencia petista, todos sonrientes. En la foto no está Reginaldo Sandoval, quien ha encabezado la confrontación mediática. La unidad, cito textual, ha sido y seguirá siendo nuestra fuerza. Compartimos una historia de lucha y un mismo compromiso con la transformación de México. Unidos hemos hecho historia y unidos seguiremos avanzando, señaló Ariadna Montiel en su mensaje sobre esta reunión. Apenas un día antes, el Partido del Trabajo, a través de su Comisión Ejecutiva Nacional, cuestionó las encuestas realizadas, dijo unilateralmente, por Morena para elegir a los coordinadores de la defensa de la transformación en los estados. Esto debido al incumplimiento, dijeron, de acuerdos establecidos en una mesa de trabajo y llamó el PT a mantener la alianza política. Ana, la información.
30: Muchísimas gracias, Nora.
1: Muy buenos días.
30: Gracias, buenos días. La aspirante de Morena a la gubernatura de Baja California, Julieta Ramírez, desató la polémica ayer porque se reunió con el exgobernador Jaime Bonilla, que es actual líder del Partido del Trabajo allá en el estado. ¿Y por qué la polémica? Pues porque, como sabemos, Jaime Bonilla mantiene un enfrentamiento abierto con Marina del Pilar, la actual gobernadora morenista, porque Marina del Pilar, hay que recordar, culpa a Jaime Bonilla de ser quien filtró los audios que hacen evidente que está o estaba en pláticas con autoridades judiciales en los Estados Unidos para cooperar en algún caso, no nada más en el retiro de su visa, sino en algún caso que tuviera que ver con temas judiciales en los Estados Unidos. Así es que Marina del Pilar dijo, pues fue Jaime Bonilla quien lo filtró, y ahora la que va a ser gobernadora o la que quiere ser gobernadora por parte de Morena se sienta a platicar con pues el enemigo político de la gobernadora Marina del Pilar. Así es que, bueno, así las cosas en Baja California. Mientras tanto, en Morelos, pues la alianza oficialista tampoco está bien. La dirigente estatal de Morena en Morelos, Marta Patricia García, anunció que rompe la alianza con el Partido del Trabajo después de que el miércoles pasado hubo bloqueos en Cuernavaca, presuntamente encabezados por petistas y tratando de que la gobernadora morenista de Morelos, pues tenga problemas en términos de pues intranquilidad, digamos, en el estado. Esto es lo que dice la dirigente estatal de Morena en Morelos.
3: El Partido Nacional, en efecto, ha tenido negociaciones o las está haciendo, está tomando posturas y nosotros seguiremos la línea que nos, como la están, se las estoy concluyendo ahorita. Morena Morelos, bajo estas circunstancias que estamos viviendo ahorita o que están sucediendo ahorita, no iría con el PT.
30: Como parte de la operación Cicatriz, también se está reuniendo Ariadna Montiel, dirigente de Morena, con la senadora Beatriz Mojica y la alcaldesa de Acapulco, Avelina López, para tratar de contentarlas, ¿no? Para que no estén tan enojadas rumbo a la próxima elección. René Cruz, ¿qué está pasando en el INE mientras tanto? Platícanos.
4: Hola, amigos del auditorio, muy buenos días. Pues un día movido el día de ayer en el Instituto Nacional Electoral, en donde semanas después de que los partidos políticos iniciaron sus procesos para la elección de sus candidatos, el INE aprobó hasta el día de ayer los criterios para las precampañas, las cuales iniciarán hasta el 4 de enero del 2027 y concluirán el 12 de febrero de ese año. Asimismo, Ana, el Consejo General del INE aprobó el instructivo para las condiciones para la elección de diputaciones de mayoría relativa, tema donde el debate se centró en la figura de la sobrerrepresentación. Y es que la representación del PRI, Ana, advirtió que Morena seguirá burlando la afiliación efectiva para crear mayorías artificiales en el Congreso. Por ello propuso que la fecha de corte para la verificación de dicha afiliación fuera el inicio del proceso electoral, es decir, el 10 de septiembre. Carlos Gutiérrez, diputado federal del PRI, llamó al INE a definir las reglas antes de que se construyan estas coaliciones. Escuchemos.
6: Una mayoría democrática merece respeto, pero una mayoría artificialmente inflada, el fraude de la ley, merece un límite, y ese límite se llama Constitución. Este instituto todavía tiene la oportunidad de cerrar la puerta antes de que intenten entrar por atrás de ella.
4: En respuesta, el consejero Arturo Castillo propuso que la fecha fuera la aprobación de este instructivo, lo que permitiría, dijo, reducir los incentivos perversos, propuesta que acompañó con el llamado a no culpar al INE del problema de la sobrerrepresentación. Así lo dijo.
7: Todos los partidos que han ocupado una posición para resolver el problema político de la sobrerrepresentación constituido en el artículo 54 constitucional lo han dejado pasar. Las razones ustedes las entenderán, pero no vengan a culpar al instituto de que somos nosotros quienes ahora tenemos que corregir lo que, perdón que se los diga, ustedes no han corregido en 30 años.
4: La sesión, Ana, inició con una confrontación entre consejerías y representantes de los partidos por el tema de las sesiones virtuales. Carlos Gutiérrez afirmó que este tipo de sesiones dan cuenta de que el INE está arrodillado ante el gobierno, mientras que Marco Antonio Baños, representante de Somos, puntualizó que no existe un argumento que justifique la realización de estas sesiones virtuales, sobre todo cuando ya inició el proceso electoral. Guadalupe Tadei, presidenta del INE, pidió a los integrantes de las fuerzas partidistas tomar este tema con seriedad, ya que el reglamento les permite sesionar de tres formas: presencial, virtual e híbrida. Escuchemos.
8: De tal manera que no estamos fuera de ninguna norma haciendo y celebrando nuestras sesiones de manera virtual. Por lo tanto, tomemos con seriedad este tema de la virtualidad y hagámoslo de manera correcta el planteamiento.
4: Y ya por la noche y tras las críticas que se generaron por el uso del color lila, la Junta General Ejecutiva aprobó un nuevo cambio en la imagen institucional, donde ahora, Ana, el gris será el color predominante. Sergio Uceta, titular de la Coordinación Nacional de Comunicación Social, afirmó que con este cambio se busca una comunicación coherente y agregó que la imagen del INE debe proyectar una institución autónoma. Ana, parte de lo que ocurrió el día de ayer en el INE.
30: Muchísimas gracias, René. Cuídate esa voz, que descansa. Mielecita con limón, algo así.
4: Ahorita vamos a buscar un remedio, Ana, para este bicho.
30: Atácalo con todo, mi querido René. Gracias.
4: Claro que sí, Ana, un saludo.
30: Bonito fin de semana, las 8 con 21, el huracán Polo recuperó fuerza, es categoría 5, pero no hay, digamos, va a haber lluvia en el país, la costa y sur de Jalisco, Sinaloa, Nayarit, por supuesto partes de Michoacán, pero no hay riesgo de que toque tierra en ningún lugar. Está, de hecho, a 430 kilómetros sur-suroeste de Cabo Corrientes, Jalisco, avanza hacia Baja California Sur, pero retirándose afortunadamente de la costa, porque bueno, sigue siendo un huracán muy poderoso, volvió, como les decía, a ser categoría 5.
9: Luis Miguel González, Economía.
30: Mi querido Luis Miguel González, me da mucho gusto, como siempre, platicar contigo. ¿Cómo estás? Buen viernes.
2: Buen viernes, el gusto es mío siempre, Ana Francisca Vega.
30: Oye, a ver, hay un par de temas ahí. Nos decía hace ratito nuestra reportera Hatsiri Magallanes, 17 acuerdos de coordinación entre México y Corea del Sur fueron firmados ayer, y esto en el contexto de los intentos, que me parecen muy buenos, de la administración de la presidenta Sheinbaum de tratar de fortalecer sus alianzas estratégicas con países de peso en el mundo y sobre todo con potencias medias que tengan capacidades reales de las cuales México pueda beneficiarse en este intercambio, ¿no?
2: Totalmente. Hay que recordar, Corea del Sur tiene años, cuando digo años, más de 10 años, tocando la puerta buscando un acuerdo de libre comercio que por muchas razones no ha podido darse. Fundamentalmente, un acuerdo de libre comercio con Corea se volvió muy complicado porque hay sectores donde no somos complementarios sino competidores. Sin embargo, Corea se convirtió en uno de los mayores inversionistas en México. Hablamos de Japón, de China, pero con frecuencia perdemos de vista todo lo que es Corea. Los 17 acuerdos me parece que es lo más lejos que podemos llegar con Corea del Sur, no es poca cosa, sin tener un acuerdo de libre comercio.
30: Cierto.
2: Son acuerdos que van desde tecnología, cultura y sobre todo fomento de comercio e inversiones. Me acuerdo, lo hemos comentado, una de las reflexiones que se llama Mark Carney, primero en Davos y luego más adelante en Europa, era la necesidad de que potencias medias se vinculen entre sí como una manera de compensar su debilidad, claro, frente a las megapotencias. Yo compararía este acercamiento con Corea del Sur con las reuniones que ha habido, los acercamientos también con Canadá. Los comparo en el sentido de son piezas de un rompecabezas que ojalá, literalmente toco madera, sean el principio de una manera diferente de entender quiénes somos como país y cómo deberíamos estar en el mundo.
30: Cierto.
2: Geográficamente somos América del Norte. Yo diría es una suerte para muchísimas cosas, pero también nos obliga a decir, bueno, ¿qué más podemos hacer por fuera de esto? Con frecuencia, y me da mucho gusto, veo una generación, vamos a decir, menores de 30, que ya piensan mucho en lo que han sido el lejano oriente como parte normal. Ya no están tan, miran tanto a Estados Unidos. Decía un diplomático, una frase que me encanta, decía, el problema de México es que está muy norteado y muy poco orientado.
30: Híjole, pues sí.
2: Y eso nos ayuda a orientarnos un poco mejor.
30: Sí, si sí, puede. Sí. Pero a mí de veras me parece una estrategia importante y fundamental. O sea, si no empezamos ahora, siempre ha sido un tema la diversificación, siempre. No es cosa de hoy, no es cosa de hace 5 años, no es cosa de hace 10 años. Es algo que se lleva hablando por lo menos 2 décadas, yo diría. Seriamente, quiero decir. Y estas 2 décadas han llevado a una creciente integración y dependencia con Estados Unidos, paradójicamente. Pero yo creo que la llegada de Trump a la Casa Blanca y la reconfiguración general, digamos, el tema de los aranceles y la configuración general global, ha llevado a que México, ahora sí, desde el gobierno, se tomen en serio la posibilidad de ir caminando hacia ese rumbo, pues, ¿no? No
2: te estoy diciendo, ¿no? A ver. ¿Qué creo que ha pasado? Tú hacías referencia desde hace 20 años. Ha faltado continuidad en los esfuerzos. Tenemos acuerdos de libre comercio que en la práctica no han pasado del papel. Pienso un acuerdo de libre comercio que hay con Israel, por ejemplo. Mucho de lo que vamos a necesitar es, no porque ahorita estemos en crisis o en una situación extremadamente delicada con Trump y Estados Unidos, tenemos que decir, bueno, ya que pase el susto, volvemos a lo que siempre hemos hecho. Uh-huh. Creo que decir, estemos bien, regular o mal con Estados Unidos, es estratégico estar más cerca de Europa, estar más cerca de Canadá, estar más cerca de Oriente. Hablamos de Corea del Sur, pero también podría uno decir, bueno, está Indonesia.
30: Cierto.
2: Hay muy poca relación con India, que es otra potencia emergente gigante. Corea del Sur tiene una cosa con que hace muy fácil generar empatía. Lo mismo que nos pasa a nosotros con Estados Unidos, a ellos les pasa con China.
30: Cierto, cierto.
2: Y en buena medida, de ese entendimiento, de esa empatía, pueden surgir muchas más cosas. Ojo, creo que lo mejor del acuerdo con Corea, de estos acuerdos,
30: sí,
2: es que no partimos de cero. Corea ya tiene una inversión muy fuerte en automotriz en México, tiene una inversión fuerte, claro, en siderúrgica, en cosas relacionadas con tecnología. A Corea le interesa muchísimo de México todo lo que tiene que ver con exportaciones agroalimentarias. Corea no tiene ni la tierra ni las condiciones para producir muchos de los alimentos que consume. Yeah. Y es una de las áreas de oportunidad importantes para México.
30: Bueno, pues felicidades, qué bueno. O sea, no podemos más que, y además van a ser un centro de K-pop, o sea, la verdad, ¿no? O sea, en términos culturales también creo que es importante, no es una frivolidad, pues creo que es importante.
2: No, a ver, creo que al final también es eso, las relaciones entre países son el comercio, pero también, bueno, el comercio, el turismo, pero también con frecuencia es entender quién es el otro. Y nos, también para ponerlo en perspectiva, pues Corea es una potencia cultural. La premio Nobel de hace 2 años es coreana, un escritor espectacular. Al que le gusta el cine, hay un montón de películas coreanas relevantes. Este fenómeno del K-pop, que a mí no me gusta, pero que nos dice todo lo que Corea está aportando al mundo en esta cosa llamada soft power.
30: Totalmente, totalmente. Bueno, pues bien, o sea, me parece muy bien. Tú traías también un tema sobre el peso, ¿no?
2: Sí, igual lo dejamos para el lunes, nada más apuntar. El peso está en su menor nivel en 5 meses. Nada para empanicarse, 17.75 hoy en la mañana, lo hemos comentado. Francamente, un peso a 16.95 hacía más daño que bien. A veces, demasiado de lo bueno es malo. Y tiene que ver con la decisión del Banco de México, junto con la decisión de la Reserva Federal. Pero en términos generales, yo diría, es parte de un acomodo a una realidad más cercana y más manejable para muchas empresas y para muchos hogares.
30: Cierto. Bueno, pues lo platicamos entonces la semana que entra, pero por lo pronto ahí están estos dos temas. Te mando un abrazo, Luis Miguel. Buen fin, que la pases bien.
2: Igual también tú. Buen fin de semana.
30: Gracias. Descansa a las 8:30. Tenemos más al volver. 5543-77125, nuestro WhatsApp aquí en cabina. ¿Qué tal les pinta su viernes? ¿Qué tal les pinta el fin de semana? Bien, ¿no? Bien. Vamos a la pausa, volvemos.

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0: joven, a un artista, a alguien que haga un meme, ¿sí?
1: Se debe de garantizar la libertad de expresión para todas y todos, pero también entiendo el fundamento de que se debe de regular hasta cierto nivel.
2: Estoy de acuerdo, yo soy un hombre que sonríe bastante, estaría condenado a cadena perpetua. No,
3: lo mejor sería poner un párrafo al final en donde pusiéramos, excepto para actividades relacionadas con la investigación periodística, la parodia, la sátira, precisando y particularizando quiénes quedan exentos.
4: Sino si se comercializa una imagen de gobierno, pues eso está prohibido. Y lo que se busca es proteger la propiedad intelectual. No tiene más objetivo que eso.
5: Bueno, platicábamos ayer sobre esta llamada ley antimemes. Es una ley que se presentó en el Senado y que lo que busca, al menos en papel, digamos, es que la imagen gráfica del gobierno no sea utilizada para defraudar, por ejemplo, para fines comerciales. Hay y muchísimos hemos caído en este tipo de fraudes. Entras a una página, crees que es la página del gobierno, crees que es la página de la Cancillería, le vas picando porque pues tú ves los logos, le vas picando y resulta que es una estafa. Esta ley en teoría busca proteger esto, pero ya lo hemos estado conversando. Es una ley que de alguna manera deja pues abiertas puertas que pueden ser interpretadas como puertas que llevan a limitar la libertad de expresión de las personas. Se hizo una modificación, pero dice la oposición, esta es una modificación que no termina por cerrar definitivamente esta puerta para que no sea un tema de libertad de expresión, sino sea simple y sencillamente un tema de la propiedad intelectual, de respetar los logotipos del gobierno, de que no sean utilizados de manera maliciosa. Y tengo en la línea Alejandra Barrales, senadora por Movimiento Ciudadano. Alejandra, siempre es un gusto conversar contigo. Quisiera de entrada que nos expliques, que le expliques a la audiencia por qué no es suficiente lo que se modificó y qué tendría que pasar para que a todos nos dejara tranquilos esta legislación. ¿Cómo estás, Alejandra?
6: ¿Qué tal, Ana Francisca? Mucho gusto también saludarte a ti y a tu auditorio. Pues mira, sí, efectivamente, Movimiento Ciudadano fue prácticamente el primero que puso la alerta sobre esta iniciativa, que de nueva cuenta lo que nos dicen es que se quiere combatir un tema que a todos nos preocupa, que es el de la piratería, para estar en sintonía, también nos dicen, con el acuerdo que tenemos firmado con el país vecino, el T-MEC. Pero nosotros decimos que esto nuevamente pues es una buena intención o es un tema disfrazado de buena intención,
5: sí.
6: porque detrás de esto, en el camino, pues nos encontramos con que en ese intento de combatir la piratería pues se meten a este tipo de artículos que nada tienen que ver con lo que señala el Tratado de Libre Comercio y con lo que nosotros vemos que implica la piratería en nuestro país. El comercio ambulante, prácticamente la mayoría de los productos que venden son de piratería. Uh-huh. Y eso no solamente no se ha combatido, sino que por el contrario ha crecido más. Entonces, no es verdad que haya una lucha frontal real en contra de la piratería. Y por otro lado, nos preocupa cuando leemos, al enterarnos de esta iniciativa, una propuesta, concretamente el artículo 403 de la Ley de Propiedad Industrial, en donde se plantea este señalamiento de que podrá o quedará prohibido el uso de logotipos, membretes y todos estos símbolos de gobierno.
5: Sí.
6: Para usos comerciales, para tratar de engañar a la población. Esto queda totalmente abierto, es ahí donde surge este nombre de la ley antimemes.
5: Cierto.
6: Porque encajan, embonan perfectamente pues toda esta lista de lo que es ya una práctica de comunicación entre los mexicanos. Uh-huh. En redes sobre todo. Y nos preocupa, por eso lo señalamos, lo denunciamos, y fue en esta comisión donde nosotros dijimos que estábamos, si bien es cierto, estábamos de acuerdo en el combate a la piratería, no estábamos de acuerdo en esta propuesta, que votaríamos en contra, a menos que se retirara el artículo 403 de esta reforma, que es ocioso, pues, porque en realidad no es ese tipo de señalamientos a los que se refiere el tratado, no es a ese tipo de señalamientos que tienen que ver con la libertad de expresión, a través de los que se va a combatir la piratería. Entonces, lo que vemos es, de nueva cuenta, Ana Francisca, pues este modus operandi de la mayoría legislativa, en donde, al amparo de lo que se dice una causa noble, la impartición de justicia, el tema de la austeridad y ahora el tema del combate a la piratería, pues siempre viene en el camino, siempre viene detrás, pues esta intención de hacerse de más control. Uh-huh. El tema de controlar lo que se dice en redes, pues no es una tentación solamente de este gobierno, hoy está alrededor del mundo, hay muchos gobiernos que quieren hacerse de esta censura, de este control, y bueno, pues nosotros no podemos permitir que nuestro país, al amparo de una causa que se dice noble, como es el combate a la piratería, pues empiece a sancionar, incluso a castigar con cárcel, a quienes hagan uso de lo que es ya una práctica común de comunicación en nuestro país, Ana Francisca.
5: Si se elimina el artículo 403, ¿Movimiento Ciudadano estaría de acuerdo con la iniciativa?
6: Sí, tendría que eliminarse por completo, porque no obstante que nosotros nos dimos a la tarea, lo dijimos en comisión, mantuvimos una pausa en abstención, porque hay que recordar, Ana Francisca, que el proceso legislativo no termina en las comisiones, el proceso legislativo termina cuando llegas al pleno a ratificar o a modificar tu voto. Nosotros dijimos que nos llevábamos la modificación que se propuso en ese momento, cuando hicimos la propuesta, para revisarla con nuestro equipo técnico. Y nosotros confirmamos, si no se retira el artículo 403, nosotros votaremos en contra, porque lo deja a discrecionalidad de los juzgadores, y bueno, pues si se trata de hablar de los juzgadores, pues ya está muy claro que sin duda estarán mayoritariamente dándole la razón al gobierno. Entonces ponemos en absoluto riesgo nuestra libertad de expresión, y por eso creemos que si no se elimina completamente el artículo 403, este riesgo seguiría latente, como acertadamente lo han señalado pues otros partidos y otros medios de comunicación.
5: En las conversaciones que frecuentemente tienen en el Senado, entre senadores, conversaciones informales, ¿te queda la impresión de que el oficialismo está pensando en retirar este artículo 403, dadas, digamos, si lo que buscan es el tema de combate a la piratería, y si esto está haciendo ruido, pues y no es particularmente importante, y al revés, otra vez, está haciendo ruido, ¿te queda la impresión de que el oficialismo está en el debate y en la discusión de quitarlo o no?
6: Pues mira, no sería la primera vez. En alguna ocasión no muy lejana, hace poco la reforma a la ley de comunicaciones, logramos a través de estas propuestas, de estas denuncias, atemperar las intenciones que tenía el gobierno abiertamente de hacerse de nueva cuenta del control, de la censura, y sí, efectivamente, hicieron modificaciones que pudieron dejar fuera los riesgos y los temores que teníamos de que fuera un tema también para punitivo, para sancionar y para censurar la libertad de expresión. Y bueno, pues la verdad es que nosotros estamos obligados a agotar todas estas instancias alternativas, buscando que en verdad sea pues lo más conveniente para la gente, pero pues no creemos que realmente vayan a tener esa voluntad de retirarlo. Ojalá que nos sorprendieran, ojalá que en el pleno llegaran con otra propuesta. Sí hemos logrado, a partir de la denuncia, a partir de que la gente reclama, se organiza, se manifiesta, pues hemos logrado detener algunos intentos, ¿no?, que han tenido que ver con pensiones, que han tenido que ver con modificar pues algunas otras leyes. Y bueno, por eso nos parece importante que el papel de la oposición pues sea este, levantar la voz, denunciar, señalar específicamente cuáles son los temas, los artículos, las propuestas que nosotros vemos que ponen en riesgo derechos tan importantes como el de la libertad de expresión, porque efectivamente pues es la alternativa que hoy tenemos. La mayoría la tienen ellos, pues sí. Hemos dicho una mayoría artificial, pero sí hemos logrado atemperar en varias ocasiones sus intenciones.
5: Pues Alejandra, estamos en ello, porque además de lo que se está discutiendo en el Senado, está también la iniciativa en Cámara de Diputados, que también ha levantado los focos y las alarmas en términos de libertad de expresión, con la cual se buscaría multar por hasta creo que 4.5 millones de pesos, una cosa así, a los proveedores de Internet que no bajen de inmediato contenidos que resulten impugnados por parte de, o que no tengan el permiso original de los creadores originales. Pues entonces ahí también se abre una puerta pues inmensa, ¿no? Al control. La mayoría de Morena siempre dice, pues es que ustedes piensan lo peor. Eso también es cierto, en el sentido de el escenario que se prefigura, pero pues uno no puede hacer las leyes pensando que la gente se va a portar bien necesariamente, ¿no?
6: Sí, claro. De hecho, justo porque siempre se señala que siempre pensamos lo peor, sí. Nosotros abrimos la posibilidad siempre en Movimiento Ciudadano de conocer a detalle cuál es la contrapropuesta, qué tan real es lo que dicen, qué dicen los datos duros, cuáles son las prácticas en otros lugares del mundo, para actuar con toda responsabilidad. Y después de esos análisis, pues nosotros confirmamos que en este caso, pues una vez más se trata de ese modus operandi. Y como lo señalamos, Ana Francisca, esto no es un tema exclusivo de este gobierno y de este país. En muchos otros lugares del mundo, pues hay una clara disputa por hacerse del control de los discursos o del discurso en redes sociales, el control de lo que se dice en el espacio digital. Y bueno, pues aquí la tentación está latente y el gobierno quiere hacerse también de ese control, porque nada tiene que ver esto con el combate a la piratería. Y lo decimos también, Ana Francisca, porque nos han dicho que lo que buscan es no poner en riesgo el Tratado de Libre Comercio y homologar las leyes. Pero al mismo tiempo, justo para la semana que entra, se está planteando que entremos a revisar esta reforma a la Ley de Inversión Extranjera al amparo del Tratado de Libre Comercio, pero lo que plantean ahora es seguir militarizando el país, ahora meter a los militares en el Comité de Inversión Extranjera. Y eso no solo no se armoniza con el Tratado de Libre Comercio, sino que se aleja de lo que plantea el Tratado de Libre Comercio. Entonces, no es verdad tampoco, como lo dicen en las justificaciones de esta iniciativa del 403 de Ley de Propiedad Industrial, no es verdad que lo hacen porque les preocupe armonizar nuestro tratado con el tratado de para el tratado sí. de
5: el TEMEC, ¿no? Uh-huh. El tratado el que se están revisando, renegociando con Estados Unidos y ojalá, no sabemos, Canadá. Alejandra, así muchísimas es. Gracias, senadora, gracias por estos minutos. Vamos a estar, por supuesto, en el tema y cualquier cosa regresamos contigo.
6: Al contrario, Ana Francisca, reiterar que si no se modifica el 403, Movimiento Ciudadano votará en contra de esta ley.
5: Muchísimas gracias, la senadora gracias. Por Movimiento Ciudadano, Alejandra Barrales. Las 8 de la mañana con 49 minutos, 5543-77125, nuestro WhatsApp aquí en cabina. Gracias por platicar con nosotros este viernes 25 de septiembre. Vamos a la pausa. Yo soy Ana Francisca Vega. No se vayan, volvemos.

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1: Carol Perelman, siempre es un gusto verte y platicar contigo. Y ahora tenemos una cantidad de datos que yo creo que vamos a hablar años de lo que nos están reflejando estos datos de la encuesta intercensal, ¿no? Esta encuesta que se da, este censo, que se da cada 5 años entre los grandes censos que son cada 10 años.
2: Así es.
1: Y que nos revela de muchas cosas, ¿no? Nos revela poblacionalmente, lo platicamos ayer. Se esperaban 3 millones de mexicanos más. Y resulta que hay, pues, esos 3 millones de mexicanos más no existen, y entonces hay una tasa de fecundidad bajísima en el país, lo cual va a tener repercusiones importantes. Pero hay muchos temas que tienen que ver con la salud de los mexicanos.
2: Sí, porque eso sin duda, Ana Francisca, y gracias por el espacio para hablar de esto, porque fíjate que yo creo que es un llamado no nada más a nivel individual, sino lo que estamos viendo de los resultados de este intercenso, porque no es un censo completo, o sea, los censos son cada 10 años, nos toca el próximo en el 2030, pero ahorita en 2025 se hizo este intercenso, y es importante porque nos dice cómo somos, cómo estamos, y sin duda creo que esto es un llamado para decir, ¿y hacia dónde vamos? Porque esto que se encontró, pues tiene un impacto importante, y recordarás por ahí de los 70, si lo platicaba ayer con mi mamá, salió esta campaña del gobierno mexicano que decía, la familia pequeña vive mejor, ¿no?
1: Claro.
2: La campaña oficial de 1974, cuando teníamos una tasa de fecundidad de 6.5, o sea, cada mujer tenía más de 6 hijos. Uh-huh. Entonces el gobierno mexicano, bueno, dijo, vamos a hacer planificación
1: esto
2: familiar.
1: No puede seguir,
2: esto no puede seguir así, porque entonces íbamos a tener esos 3 millones extras.
1: Ajá.
2: Y en esa década bajó, y fue el bajón más grande que hemos tenido en México de fecundidad, a 4.6 acabando esa década. O sea, eso de que pocos hijos para darles muchos, sí funcionó.
1: Sí funcionó. Okay.
2: Pero funcionó quizás demasiado. Uh-huh. Porque, como bien dices, o sea, por ahí del 2010 estábamos con una tasa de fecundidad de 2.1 o un poquito más, que es justo la tasa de reemplazo. Es decir, para tú garantizar que las generaciones siguen manteniéndose, y nuestra pirámide poblacional, o sea, la estructura de la pirámide poblacional sigue siendo una pirámide sana, con muchos jóvenes productivos que van hacia arriba, van creciendo, y en la cúspide de la pirámide vamos teniendo cada vez, pues, menos personas. Lo que pasa con la transición demográfica que estamos viendo hoy es que, de ser una pirámide, nos estamos convirtiendo en lo que dicen los expertos demógrafos, en un malvavisco. Es decir, un poco más
1: no suena bien,
2: parejo
1: no suena bien.
2: La parte de arriba. Lo que no queremos es hacer lo contrario, una pirámide invertida, ¿no? Y hacia ahí vamos. Y lo que pasó es de que hubo una caída importantísima en la tasa de fecundidad, que estaba en 2020 en 1.9, y ahorita en 2025 se reportó en 1.2. Eso quiere decir, y además a nivel nacional y por entidad federativa, o sea, sí tenemos algunos estados bajísimos. El más bajo es la entidad de la Ciudad de México, con 0.8, que es idéntico a lo que tiene Corea del Sur. Justamente hablábamos hoy ahorita de Corea del Sur.
1: ¿Sí?
2: Corea del Sur es el país que tiene la tasa de fecundidad más baja, en 0.7, y contrasta todo lo que pasa en Asia con, por ejemplo, lo que está pasando en África, ¿no? Chad, por ejemplo, tiene más de 6, Somalia casi 6. Entonces, ahí es donde están teniendo las poblaciones jóvenes. ¿Qué pasa con la transición demográfica, Ana Francisca? Que cuando nos vamos de lo rural, agricultura, etcétera, y nos vamos a lo urbano, diferentes factores, y lo escuché el año pasado

0: profundidad tiene es Chiapas con 1.8. Entonces, el mismo Chiapas no nos alcanza
1: para el,
0: para el 2.1, que es la tasa de reemplazo. ¿Eso qué quiere decir?
1: Ese es el más grande, ¿eh?
0: Ese es el más grande. Ah. Bueno, hay una población muy particular de mujeres sin escolaridad que tienen 4.9, pero por fortuna son menos, o sea, no tanto por la tasa de profundidad, sino por la
1: situación económica
0: y de tasa, porque sí, digo, en el intercenso sí estuvo muy bien, porque sí aumentamos la escolaridad en México, pero estas mujeres que no tienen escolaridad tienen 4.9, entonces todavía ahí estamos viendo estos mosaicos tan clásicos de México.
1: De la desigualdad.
0: De las desigualdades, y justamente es lo que decía el doctor Julio Frank, porque decía, esta transición demográfica nos va a hacer también lo que se llama una transición epidemiológica. Es decir, los perfiles de las enfermedades que teníamos o que hemos estado teniendo en México va a transicionar, y ya lo estamos viendo, hacia otro perfil epidemiológico. Es decir, vamos a empezar a ver enfermedades distintas a las que veíamos y además con las peculiaridades de México, un mosaico. ¿Por qué? Porque estamos empezando a tener poblaciones similares eventualmente a Asia, a Corea, a Japón, más envejecidas, más mayores de edad que jóvenes, y te voy a dar un dato, hoy uno de cada 10 mexicanos tiene 65 años o más, está creciendo la población mayor de 60 años a 4%, más de 4%, y los menores de 19 años se están haciendo más chiquito esta población a una tasa de 6.5%. Entonces, la base de la pirámide se está haciendo chiquita, que son la parte productiva, y, por el otro lado, la parte de arriba de la pirámide se está ampliando, donde vamos a empezar a ver enfermedades que, si la transición epidemiológica de antes eran más enfermedades infecciosas, principalmente por no acceso a higiene, sí, ¿no? Y eso lo vemos en estos países con alta tasa de natalidad, como Chad, Somalia, República Democrática del Congo, donde hay enfermedades diarreicas, enfermedades respiratorias, un cuadro más infeccioso en el perfil epidemiológico, que son principalmente enfermedades agudas, que sí son hospitalizables, pero se resuelven. Lo que vamos a empezar a ver en México, y ya lo estamos viendo con la epidemia que tenemos de obesidad, de diabetes, de hipertensión, es cada vez más un perfil epidemiológico crónico. Es decir, estas enfermedades de altísima carga al sistema de salud, que además ponen en riesgo la calidad de vida de los mexicanos. Entonces yo te pregunto, no nada más es cuántos años vivimos, sino cuántos años vivimos con salud, con calidad de vida, sí, bien.
1: Y hasta dónde el Estado puede responder a esas necesidades de salud, porque vemos que hoy está totalmente presionado el sistema público de salud. Hoy.
0: Entonces,
1: hoy ya no alcanza, hoy ya la gente está esperando.
0: No, y lo vimos en el intercenso, Ana Francisca, porque justamente estamos viendo cómo la afiliación a servicios de salud de 77% en 2020 bajó a 72%. Tenemos 13% de la población mexicana sin afiliación ni acceso a salud. Sí, el IMSS-Bienestar, por supuesto que subió, ¿no? Dramáticamente, pues se creó, pero los seguros privados también subieron de 3.7% a 6.9%. Entonces, casi el gasto de bolsillo, aunque disminuyó un poquito, sí, los mexicanos que están usando, o sea, tenemos casi el 50% de las viviendas en México tienen al menos una persona que recibe ingresos no por sus labores, es decir, por pensiones. Bueno, o en menor dado remesas o jubilados. Pero lo principal son las pensiones. Sí. Entonces, estamos pensionando a casi la mitad de los hogares mexicanos, al menos a una persona, pero por el otro lado, el gasto está siendo en medicinas. Sí. En este servicio de salud que no está alcanzando. Y además, la cantidad de personas que están viviendo por casa, por hogar, está disminuyendo. Entonces, eso también hace una crisis de cuidadores. Entonces, tenemos que replantearnos, y creo que esto es muy importante, es un llamado a nuestros tomadores de decisiones de decir, bueno, ¿cuáles son las estrategias?
1: No es tan fácil.
0: De política,
1: Caro,
0: pública.
1: No es tan fácil.
0: No, pero ya te paso la estafeta, porque el micrófono lo tienes tú, querida.
1: No es tan fácil, porque en muchos países del mundo han tratado de atajar esta crisis, que es una crisis que, digo, lo acabas de decir, lleva varios años ya en algunos países desarrollados, con muy poco éxito.
0: Y le has dado el clavo, desarrollados, porque ahorita la crítica es, bueno, ¿qué está pasando en Latinoamérica? Porque tenemos un sistema de salud de Latinoamérica, porque esta transición demográfica que desencadena la transición epidemiológica se da en países desarrollados, cuando llegas a un desarrollo. Pero aquí tenemos un mosaico en México con zonas rurales, con una pues ve lo que está pasando en Durango, por ejemplo, ¿no? Uh-huh. Y entonces todo lo que pasa en nuestros hospitales, en nuestro sistema de salud, la gente que está desatendida, etcétera, además bien

0: teniendo todavía enfermedades infecciosas por no acceso a los servicios básicos, etcétera. Y por el otro lado, pues tenemos esta epidemia, esta doble carga de nutrición, la llaman, porque por un lado tenemos el 14% de los niños menores de 5 años con desnutrición y por el otro lado el 7.5% de estos mismos niños menores de 5 años con exceso de peso, ¿no? Entonces tenemos una doble carga de malnutrición y desde ahí empieza, pues empezamos a ver esas enfermedades crónico-degenerativas en un sistema de salud latinoamericano. Otros países como por ejemplo Colombia, Costa Rica, ya están viendo esta transición también demográfica importante, unos que ya van muy avanzados y hay que ver qué están haciendo o dejando de hacer, pero aprender. Argentina, Cuba, Uruguay ya tienen una población que está envejeciendo, que su tasa de fecundidad ha disminuido de forma importante. Chile tuvo una caída rapidísima de su tasa de fecundidad. Y pues vamos a ver cómo viene el censo del 2030 para ver si no hubo aquí un efecto por COVID-19, porque obviamente, ¿por qué decidimos tener menos hijos? Hay temas de condiciones económicas, sociales, de espacio, ¿no? Pero también, obviamente, culturales, las ideas del matrimonio hoy, etcétera, cuántos hijos queremos tener, hay mayor planificación familiar, etcétera, vivimos más en lo urbano, ya no tanto en lo rural. Entonces, entender de dónde viene toda esta tasa de fecundidad, pero sin duda empezar a pensar que por un lado necesitamos prevenir estas enfermedades crónicas degenerativas para poder tener más vidas de salud los mexicanos y cuáles son las políticas públicas que tenemos que estar viendo para garantizar una mejor calidad de vida de los mexicanos en este escenario de transición, sí demográfica, pero también epidemiológica.
1: A nivel individual, o sea, porque hay cosas, como tú dices, que se tienen que tomar, son decisiones que se tienen que tomar a nivel gobierno, a nivel Estado. Pero a nivel individual, estas cifras nos tendrían que poner a trabajar en nuestra propia salud, Carol.
0: Absolutamente,
1: ¿no? O sea, yo no voy a caer dentro de estas estadísticas o dentro de estos pronósticos que no son buenos, ¿no? Y te tienes que empezar a cuidar a la edad que sea, cuidar a tu familia, ¿no? Tomar decisiones muy concretas en términos de qué haces, y lo platicabas la vez pasada. El tema de la comida procesada, el tema de moverte, ¿no? Tienes que hacer ejercicio, tienes que moverte, tienes que caminar. El tema de los azúcares, si tienes predisposición a la diabetes, si en tu familia hay diabetes, pues bueno, ya sabes que ahí está y que seguramente en algún momento aparecerá en tu vida. O sea, son cosas que sabemos todos y que a veces hacemos y a veces no hacemos. Uh-huh. Pero creo que frente a un escenario así y además las respuestas de los estados siempre tardan. No son rápidas, entonces como que hay que ponerse la pila individualmente.
0: No, pero a nivel individual absolutamente hay muchísimo que hacer porque queremos tener una mayor vida de mejor salud, no nada más una vida más larga, uh-huh, sino una vida más larga, más sana. Y entonces creo que a nivel individual hay muchísimo, uh-huh, por hacer, por supuesto, Ana Francisca, para tener una buena planeación en nuestras etapas más mayores.
1: Pues esta es la, me encanta tu diplomacia. Esta es la radiografía que la fotografía, digamos, que nos regala el Intercensal. Vamos a esperar, como tú dices, los resultados en noviembre, ¿de qué?
0: En noviembre salen resultados de mortalidad. Entonces, para entender también qué pasa con la parte alta de la pirámide, cómo estamos en mortalidad, porque también es un tema. En migración sí tenemos emigración y no tanta inmigración. Entonces, en los bordes de la pirámide estamos perdiendo también jóvenes, porque son los que más emigran, los jóvenes en edades productivas. Entonces, perdemos también parte de la base de la pirámide con la emigración, porque son las tres fuerzas, digamos, la parte de abajo, que es la fecundidad, los laterales, que es la migración afuera y hacia adentro, y vamos a ver cómo estamos en mortalidad, pero la expectativa de vida no ha cambiado del 2020, pero tuvimos la caída por COVID, pero la recuperamos. Y mortalidad, pues, es que mira, si baja la tasa de mortalidad, que eso es lo que ocurre cuando nos vamos desarrollando como países, porque pues tenemos más vacunas, más medicamentos, hay más prevención, etc. Mejores nos vamos hospitales. Alargando, mejores hospitales, alargamos la vida, entonces baja la tasa de mortalidad, pero entonces también aumenta la morbilidad, es decir, cómo nos estamos enfermando, cómo es más crónico todo, cómo ya son secuelas mentales, económicas, todo. No son enfermedades agudas que se resuelven, entras, sales y te resuelves, sino son más peso y eso se llama morbilidad. Y entonces no es nada más la mortalidad la que tendríamos que estar viendo, que es el fin de la pirámide, sino la calidad de vida, ¿no? Cierto. La morbilidad.
1: Pues, Carol Perelman, creo que era importante platicar sobre esto. Muchísimas gracias, como siempre. Nos vemos el próximo viernes por acá.
0: ¿Sí? Y a cuidarnos.
1: Y a cuidarnos. Las 9:08, vamos a la pausa. Tenemos mucho más al volver.
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2: 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Nueve con ocho.
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2: Nueve treinta y uno.

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17: 945.

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3: Ladies and gentlemen of the class of 99, wear sunscreen. If I could offer you only one tip for the future, sunscreen would be it.
4: ¿Recuerdas aquel discurso escrito por una periodista del Chicago Tribune al que se refería cómo usa filtro solar? Un discurso que se hizo muy famoso por la sencillez de sus recomendaciones. Siempre recuerdo aquella parte donde dice: cuida tus rodillas.
3: Be kind to your knees. You'll miss them when they're gone.
4: Hoy, definitivamente, nuestras rodillas son las que más sufren por el paso del tiempo, pero también por desequilibrios de nuestro peso y hasta por ejercicios mal realizados. Artrosis, artritis de la rodilla, lesiones de menisco, ligamentos cruzados y desgaste de la cara posterior de la rótula son padecimientos que con el paso de los años se develan. La rodilla es una de las articulaciones más grandes de tu cuerpo, pero también una de las que más sufren personas con sobrepeso o delgadas, de la tercera edad o jóvenes, pues el cartílago se llega a forzar y carece de masa muscular que protege tus rodillas. Aquí hemos comentado un sinnúmero de veces sobre los padecimientos que se manifiestan con la edad, que pueden prevenirse con ejercicio cotidiano a fin de mantenerte en forma y en peso. Pero también hay algunos ejercicios que deben realizarse con precaución, a fin de prevenir lesiones futuras en las rodillas. Hoy te comparto algunos ejercicios sencillos que puedes realizar para fortalecer tus rodillas. Los ejercicios isométricos, que consisten en la contracción de los músculos sin estar en movimiento, son ejercicios que puedes realizar en la comodidad de tu sala. Extiende una pierna cada vez y aplica tensión en ella, como si intentaras marcar músculo. Otro tipo de ejercicios son los llamados proprioceptivos. Estos ayudan a proteger la articulación. Son tan sencillos como mantener el equilibrio unos instantes sobre un solo pie en una superficie inestable, como un alfabeto.

Controla tu peso. El sobrepeso puede hacer mucho daño a las rodillas. Además, es importante tomar en consideración que tu peso puede multiplicarse hasta 4 veces cuando bajas una escalera o saltas. Así que si pesas 100 kilogramos, tus rodillas estarán sufriendo un impacto de aproximadamente 400 kilogramos. Ten en cuenta también que los músculos de la región posterior de tu muslo y los muslos de la pantorrilla ayudan a prevenir lesiones. Recuerda que el cartílago de tus rodillas no tiene vasos sanguíneos, por lo que se alimenta de líquido articular. El ejercicio constante mejora la calidad de tu cartílago y su resistencia. Aumenta la intensidad del ejercicio poco a poco, nunca de forma súbita, ya que esto puede originar lesiones. Evita sobreejercitarte y lastimar tus rodillas por exceso de actividad. Descansa, dales tiempo para relajarse. En alguna flexión, no cargues todo tu peso en las rodillas. Trata de equilibrarlo con todo el cuerpo. Sobre todo, escucha tu organismo y procura no ejercer demasiada presión en la articulación. Si tu dolor tiene más de 2 semanas, es mejor que acudas a un traumatólogo. Es el médico encargado de la salud de tus articulaciones. Y bien decía la canción, cuida tus rodillas.

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0: es viernes, cansa todo. En fin, vamos a darle con todo. Esto se llama Empieza y este, sí, ya lo sé, soy bipolar. ¿Y qué? Hoy vamos a dar comienzo a esto que se llama Empieza, este que te está ladrando y acompañando hasta la una de la tarde. Es, ¿qué?
1: ¿Quién te está atacando, Tony?
0: Estoy viendo tu cara prejuiciosa. Así que, pues bueno, dicho esto, vamos a dar comienzo. Esto se llama Empieza y te voy a estar ladrando hasta la una de la tarde. Así que vamos con las notas de el día de hoy. Tírala, chico camión.
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0: Oye, hoy te estaré hablando acerca de que Patty Chapoy regaña a Alex Intec tras acusarla de destruir a su familia. Toma chango tu banana. Oye, de igual forma, pues ya hay sorpresitas y la alineación para el partido de México contra Colombia. Toma chango tu banana. Oye, de igual forma estaremos hablando acerca de que, bueno, ya es fin de semana. ¿Qué es lo que viene? ¿Qué hay para hacer? ¿Dónde me puedo divertir? También lo estaremos platicando. Así que todo esto y mucho menos tenemos a lo largo de estas 3 horas. Ponte cómodo, relaja la raja. Y vamos a irnos con nuestra rola chévere del día de hoy, que viene a cargo
1: de Soda Stereo. Y eso se llama Persiana
0: Americana. Dios, qué bonito te ves presentando, amigo, ¿eh?
1: Gracias. Comparado con el ataque que te dio al entrar al aire, donde regañaste a todos, donde me malmiraste, me gritaste, fuera del aire, me gritó. Ustedes no están para saberlo.
0: Yo soy un ser de luz y de paz.
1: Y a veces haces corto.
0: Paz. Paz, y ahorita te voy a dar paz. Ok, así que pues bueno,
1: ayuda.
0: Vamos a dar comienzo. Esto se llama Empieza y este que te está ladrando y acompañando hasta la una es Tony Nusa. Y vamos con esta rola chévere, Persiana Americana, Soda Stereo, sonando en el 99.3 de tu radio.
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0: Ahora regresamos, pero te dejamos una de las dudas existenciales de Tony para que reflexiones en lo que volvemos.
1: Si el pastor es alemán, ¿da la misa ladrando?
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27: Diez con treinta.
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29: Si alguien me dice que no le haga caso y no le hago caso, ¿entonces le hice caso?

0: ¿Qué estás diciendo? A ver, ven y dilo. Ven, acércate. La gente quiere escuchar tu voz.
1: Adelante, Isaac.
2: Buena rola la de Alex Integue.
0: ¿Sí te gustó? ¿Entonces no está tan loco?
2: Muy buena combinación, la verdad.
0: O sea, ¿entonces crees que a lo mejor su destino está hacer reggaetón?
2: Yo solo puedo decir que Alex Integue es un shark mind, brother. Así, sabe hacer el marketing.
0: ¿Estás diciendo que todo, o sea, toda su locura fue una campaña de marketing? ¿Tú así crees? Ay, no lo sé, Rick. A mí me parece falso. ¿Ah? A ver, espérate. Pompi, Tony estaba loco. Talí estaba loco. Sague estaba...
1: Ay, no.
0: 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Miau. Así que ya te las sábanas. Oye, también antes de irnos con más música, déjame platicarte, mi estimado Pelanaranjas. Un toy, me ando perdiendo. Ah, estaba chequeando por acá. Mira, te platiqué, no me acuerdo si a inicios de semana, de que pues se armó una trifulca con un vaivén que se bajó a comprar su pizza. Y fue así como que, ay, no manches, o sea, literalmente. De hecho, conté la anécdota que a mí, cuando estaba chavito y tomaba mi circuito poniente para ir a mi casa, estoy hablando de hace ya algunos ayeres, ¿ok? Me tocó ver algún...
1: Épocas de piedra hablamos.
0: Ahí por el paleozoico. Estábamos andando y de repente así esquivó el microbusero un tiranosaurio. Y se detuvo a comprar su caguama. Y era tan normal así que así se detuviera frente a un Six, así se bajaba a comprar su caguama. Y aparte, como lo conocían, así nada más le... Ahí me lo apuntas y el otro, sí. Y lo agarraba y lo metía. Tenía una cubeta junto a su junto a su asiento. Y ahí la guardaba y yo... Y nadie le decía, todos así, normal. Pero bueno, ese no es el punto. El punto acá es de que, bueno, después de que se hizo esta polémica de que se bajó a comprar una pizza y obviamente, o sea, valiéndole que estaba tapando el tráfico, hubo gente que le empezó a tocar el claxon y empezó a decir, ah, ¿crees qué? Y se puso ahí molesto el taxista, porque no, el taxista, el chofer, porque no podía comprar en paz a pesar de que estaba tapando todo el tráfico. ¿Qué pasó?
1: Objeción, bebé. Objeción.
0: A ver.
1: Estaba tapando la entrada al drive-thru de la pizzería.
0: ¿Y no crea tráfico?
1: Bueno.
0: Porque sí, había gente que quería entrar.
1: Es correcto, sí genera tráfico. Entonces, pero aquí te suelto la contraparte.
0: A ver.
1: No es un humano, no puede detenerse por su comida.
0: ¿Ah?
1: No puede detenerse por su comida.
0: Tiene que comer y llevar sus toppers.
1: Claro, pero ¿y si no puede? Así como tú.
0: ¿Ah?
1: Así como tú.
0: Pues que, o sea, pero no en horario laboral. Él debió prever antes de eso. Está prestando un servicio.
1: ¿Y si está trabajando? ¿Y si está doblando turno?
0: ¿Ah?
1: ¿Y si está doblando turno?
0: Pues que doble. Mira, ya está bien. O sea, yo no digo que no. Yo solo estoy diciendo lo que está pasando. Espérate, pero hay nuevo debate.
1: Rompiste mi corazón, Tony. Yo como camioncito lo rompiste.
0: Hay nuevo debate, escucha. Porque un chofer de vaivén, pues se puso a grabar contenido dando su opinión sobre lo que había pasado. Efectivamente, tocando puntos de que, oye, pues a veces doblamos turnos, pues hay que comer, o sea, somos seres humanos, sentimos, tenemos corazón, tenemos también alguien que nos espera en casa, todo el tipo de cosas. Pero pues este contenido lo estaba grabando mientras estaba chofereando en su vaivén. Y obviamente trata así de dar sus comentarios muy atinados y se abre otro nuevo debate en torno a qué diablos tiene que estar grabando contigo. O sea, qué tal si se distrae, qué tal si choca, qué tal si... O sea, incluso creo que hay plataformas como el Tiki-Toki que si detecta que estás manejando o estás en un coche...
1: Es correcto.
0: O sea, y estás haciendo una transmisión, te la baja. Y esto lo sé porque el otro día... un amigo estaba haciendo en vivo y me dijo, ¡ah, Tony, entra! Ojo, yo estaba en mi coche, pero yo estaba estacionado. O sea, no estaba avanzando, pero estaba estacionado. Y abrí, estaba platicando y de repente, ¡pum!, me botó. Y me dijo mi cuate, ¡ah, es que a lo mejor como detectó que estás en un coche, aunque no esté avanzando, por eso te botó la trilla! Y yo dije, ¡ah, qué moderno! Y cuánta seguridad. Pero, bueno, la cosa es que este chofer, pues, ya abrió otro nuevo debate en torno a precisamente eso. O sea, de que que se detengan a comer, está bueno. Y después que estén haciendo en vivos mientras están manejando. Total, como casi no pasan accidentes en los vaivéns. Así que, pues bueno, ¿cómo lo ves, amigo?
1: Bueno, yo tengo un punto de vista y es
0: que... Ok, vamos a irnos con más música.
1: Si ellos tienen a alguien que les espera en casa, es porque solo son vaivén. Entonces, tengo que pasarme ahí para que yo tenga a alguien que me espere en casa.
0: Por eso nadie te quiere, porque no eres chofer de vaivén.
1: Yo lo sé.
0: Ok, bueno, después de este comentario nada que veriento, mejor vamos con más música. ¿Con qué nos vamos, chico camión?
1: Nos vamos con algo relacionado al amor, entre comillas, diría yo, por parte de Aitana. Se llama Conexión Psíquica.
0: Vamos con esto. Estás en Empiexa con Tony Nusa y el chico camión.

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1: Si puerta en inglés es door,
2: ¿el que vende las puertas es vendedor?
3: ¡Por un demonio, lo que faltaba!
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29: En un partido de fútbol, si el defensa se va por la banda, ¿el portero se va por los mariachis?
30: Digo, no me parece que este chico sea muy listo.

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1: Si hacer feliz a una mujer está bien, ¿por qué hacer felices a muchas no? ¡No me pegues, mamá!
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0: Once con uno.
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16: Si a los humanos nos vacunan, ¿a las vacas las humanuman?

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1: ¿Por qué hay gente que se llama Alejandro, pero ninguna que se llama Acercandro?
2: Tú estás preso, pero en tu mente...
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19: Si los astronautas andan en la luna, ¿es que siempre están distraídos?

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2: Once treinta.

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1: Si 4 de cada 5 personas sufren de diarrea, entonces, ¿una lo disfruta?
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17: Ya regresamos y como sabemos que te fue sencillo, te dejamos otra de las dudas existenciales de Tony para que reflexiones durante la música.
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0: Sí, sintonizando el 99.3 de tu radio. Oye, como te había dicho con antelación, el día de hoy tendríamos una entrevista muy importante y ya se encuentra con nosotros el licenciado Hernán Hernández Rodríguez, director general de la Coordinación Estatal de Protección Civil, para hablar acerca del operativo Ciclón 2027. Así que, mi estimado amigo, ¿cómo te encuentras el día de hoy?
1: Muy bien, muchas gracias. Siempre es un gusto poder platicar contigo.
0: Oye, pues ahora sí que, mira, viene el operativo Ciclón. ¿Qué es esto? ¿En qué consiste?
1: Sí, mira, lo dimos a conocer, nuestro gobernador lo dio a conocer el día de la mañanera, precisamente este operativo Ciclón, donde se dio a conocer a la ciudadanía todo lo que conlleva acá en el estado de Yucatán, debajo del liderazgo de nuestro gobernador, el maestro Joaquín Díaz Mena. Tenemos una coordinación efectiva, ¿no? Él desde el día uno nos indicó que transformemos la coordinación en una coordinación que solo reacciona ante emergencias y que pasemos a una coordinación preventiva. Y parte de esto responde precisamente este gran operativo que se desplegó, donde hay una coordinación real y efectiva con todos los que integramos para atender una emergencia. Esta coordinación se da de forma horizontal con nuestros compañeros de gabinete como la JAPAI, el INCAI, la Secretaría de Obras Públicas, el tema igual de la Secretaría de Seguridad Pública, que tanto nos ayuda en el tema de las emergencias, la Secretaría de Salud y diversas secretarías. Hay una coordinación muy importante, pero también algo fundamental de este operativo es la coordinación vertical, es decir, con nuestro gobierno federal, nuestras fuerzas armadas, que te quiero mencionar y aprovechar la oportunidad que es la primera ocasión que en Yucatán se realizó un simulacro de gabinete con nuestras Fuerzas Armadas, precisamente, y con todas las entidades del gobierno federal, es decir, la Comisión Federal de Electricidad. Tuvimos una hipótesis de un huracán categoría 5, en donde en cada fase iba diciendo cada dependencia qué es lo que tiene que hacer, ¿no? Okay. Y algo fundamental de este operativo Ciclón 2026 es igual los municipios. Tenemos una coordinación perfecta con los 106 municipios del estado, y esto permite que todo el recurso lo podamos desplegar de manera muy rápida y objetiva. E igual comentarte que parte de la encomienda es poder revisar que en Yucatán tenemos más de 1,200 refugios municipales y 31 refugios estatales. Nuestro gobernador, el maestro Joaquín Díaz Mena, nos ha dicho que ningún municipio se quede atrás y nadie se quede afuera. Por eso tenemos cobertura en todo el estado. Hoy Yucatán está preparado para recibir cualquier y atender cualquier emergencia de forma conjunta. El gran reto es que ninguna institución de forma aislada atienda una emergencia, que haya que haga esfuerzos de forma aislada. En una emergencia como un ciclón tropical no puede ser atendido por una sola institución, es un conjunto de instituciones.
0: Claro.
1: Y hoy es lo que dimos a conocer con este gran operativo ciclón, ¿no? La coordinación efectiva que hay con todas las instancias, gobierno federal, gobierno estatal y gobiernos municipales, y la red de refugios igual que tenemos, el trabajo coordinado que hacemos con la Secretaría de Educación, que revisamos estos refugios, donde se revisa, por ejemplo, que estén en condiciones sanitarias adecuadas, que tengan acceso al agua, energía, tema de su aforo, es sumamente importante.
0: Sí, o sea, que no te agarre con las prisas, porque ya una vez entrado en la problemática es a ponerte a resolver y puede ser complicado. Entonces, qué bueno que se está previendo ante cualquier emergencia. Ahora bien, actualmente Yucatán, ¿cómo se encuentra en la temporada de ciclones?
1: Vamos muy bien. Recordar que estamos bajo los efectos de El Niño. Esto lo que propicia es que en el Océano Atlántico, parte del Mar Caribe, Golfo de México, no se estén propicias las condiciones para que se formen ciclones tropicales. Sin embargo, del pronóstico es de 11 a 15 formaciones ciclónicas. Hasta este momento van 7 formaciones ciclónicas. Se acaba de formar Gonzalo, igual recientemente por cercano a África, que no representa ningún riesgo para Yucatán. Y esto es precisamente por las condiciones del Niño. A diferencia del Océano Atlántico, el Océano Pacífico, con el efecto del Niño, pues tiende a tener una mayor formación. Lo vemos con el huracán Polo, que ya ha registrado cifras históricas, sí, ¿no?, en cuanto a su fuerza y su peligrosidad. Entonces, gran reto igual, y aprovecho el espacio para comentar de que hay algo fundamental que no podemos hacer ninguna institución, que es el tema de las familias. Hoy decimos con mucha responsabilidad que prepararse es un acto de amor por la familia, e invitamos a los ciudadanos a que desde el día de hoy puedan consultar a través de la página www.procivie.gob.mx, donde se encuentra su refugio más cercano. Es muy importante que los ciudadanos ya sepan desde el día de hoy en dónde me puedo yo refugiar. hacia dónde puedo ir. Los ciudadanos y sobre todo el interior del estado ya sabe dónde están sus refugios que históricamente han estado, pero por supuesto que hay algunas modificaciones en cuanto a su infraestructura y también el preparar la mochila de emergencia. ¿Qué debe contener esta mochila de emergencia? Los documentos importantes en una bolsa impermeable que sea de rápido acceso. El tema de agua embotellada, alimentos no perecederos, nuestros, como buenos yucatecos, nuestros temas de nuestras galletas que son relevantes, tener una reserva de galletas. El tema si tienes algún padecimiento, tus medicamentos igual de reserva. Y por supuesto, el tema de baterías, radio, que son grandes aliados para el tema de la contingencia, tener una radio allá es muy importante con baterías y linterna. Esto se lo pedimos a las familias, recordar, y hago mucho énfasis en que prepararse es un acto de amor por la familia.
0: Obviamente esto lo estamos hablando ahorita a grandes rasgos y el tiempo apremia, pero ¿dónde podría consultar la ciudadanía pues información oficial y también ubicar refugios y pues precauciones y también si hay pues algún ciclón cercano, pues estarlo monitoreando?
1: Sí, a través de las páginas de la Coordinación Estatal de Protección Civil aparecemos como Protección Civil Yucatán, a través igual por supuesto de las páginas de nuestro gobernador, el maestro Joaquín Díaz Mena, aparece como Guacho Díaz Mena en Facebook y en diversas redes sociales. Ahí van a estar consultando información oficial. Es muy importante que los ciudadanos se apeguen mucho a la información oficial. Nosotros, nuestro único fin es poder avisar y que los ciudadanos se puedan preparar con tiempo ante cualquier emergencia. Y bueno, ahí van a estar consultando toda la información. Recordar ahí inmediatamente en la página de procivi.gob.mx, ahí pues está el plan especial de la temporada de lluvias y ciclones. Y se desglosa de forma puntual todo lo que les acabo de mencionar en este corto tiempo, pero es muy amplio. Protección Civil, nosotros decimos que vivimos una fase adelantada y este tema se planea con mucho tiempo de antelación. Y por ahí está todo el plan especial para la temporada de lluvias y ciclones.
0: Pero qué bueno que se está haciendo esto con antelación. Como dicen, más vale prevenir que lamentar.
1: Es correcto.
0: Muchas gracias, amigo. Pues bueno, ya sabes que tienes micrófonos abiertos aquí para traernos siempre este tipo de noticias. Así que, pues muchísimas gracias, mi estimado Hernán. Y pues bueno, estamos ahí al pendiente.
1: Muchísimas gracias. Recuerden que la prevención es tarea de todas y todos.
0: Vamos a irnos con más música y regresamos. Aquí en PIXA con Torino Zap. ¡Ja!

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0: volvemos.
1: Si un arquitecto muere, ¿pasa a otro plano?
2: Vaya, no encuentro fallas en su lógica.
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3: 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Son las 12.
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14: Ya regresamos y como sabemos que te fue sencillo, te dejamos otra de las dudas existenciales de Tony para que reflexiones durante la música.
15: Si el chupacabras chupa cabras, la chupitos, ¿qué chupa?
16: ¡Qué ofertón! ¡Ay, oh!

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0: Oye, estaba con razón, ya el tráfico está insoportable y toda la cosa. Estaba viendo el censo el intercenso del INE. Ya somos 2.5 millones de pelanas. Así es. Aquí en Yucatán, sí.
1: Ah. Perdón, pelanaranjas.
0: Ay, es lo mismo, no pasa nada. Uno se reconoce pelanaranja cuando le dicen.
1: Oye, déjame decirte, estaba leyendo que pues según este intercenso, porque pues cada 10 años se hace así de que pasan a tu casita y te cuentan y que ajá, qué onda, te ponen tu calcomanía de ya estás censado y todo eso. Pero a la mitad, o sea, a los 5 años, se hace así como que, y si no estoy mal, que, o sea, estábamos por llegar a los 2 millones en el censo pasado. Entonces ahorita ya está así superado. Los yucatecos seguimos siendo mayoría, y uno diría, ay, pues sí, hay ciudades en donde ya los locales ya son minoría. En este caso, los yucatecos somos 86% que nacieron aquí, o sea, son originarios de esta tierra cálida. Después hay un 12.9, o sea, 13%, vamos a redondearlo, que son mexicanos, pero es ya viviendo acá, pero nacieron en otra entidad. Aquí como la Chabela, que es Chilanga Banda. Y solo un 1% es de otro país, que son esos gringos que se andan quejando a los bares del centro. Así que, pues bueno, así es como va. O sea, palabras más, palabras menos, somos 2.15 millones de nativos, son 323 mil que nacieron en otro estado, como por ejemplo yo, que nací en el estado de ebriedad, y
2: No le hagan caso, nacieron en el estado de la demencia pura.
1: También, y cerca de 20 mil que nacieron en un país. O sea, extranjero. Así que, pues bueno, así es como va precisamente el intercenso. Vamos a irnos con más música y regresamos aquí en Pixa con Tony Nusa después de este chimbilito de sabiduría. Tírala, chico camión.

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0: Ahora regresamos, pero te dejamos una de las dudas existenciales de Tony para que reflexiones en lo que volvemos.
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28: Ya regresamos y como sabemos que te fue sencillo, te dejamos otra de las dudas existenciales de Tony para que reflexiones durante la música.
29: Si alguien me dice que no le haga caso y no le hago caso, ¿entonces le hice caso?

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0: Ay, tiene demasiado ritmo esta cama musical. Así que dije, Dios mío, es más, ni voy a hablar, me voy a quedar aquí moviendo el botecito que Dios me dio. Oye, déjame platicarte, no he tenido oportunidad de asomarme, pero pues que en teoría, aunque ya no sé de esto de los reportes meteorológicos, porque después así lo, yo me preparo y al final nada. Pero bueno, según el reporte, que hoy tenemos un calor de hasta 38 grados y lluvias fuertes. Entonces es así como que es medio bipolar el clima. Pero bueno, tenemos un viernes muy caluroso con temperaturas de hasta 38 grados, principalmente en el centro y noreste del estado. Y a partir de las 2 de la tarde podría presentarse lluvias acompañadas de fuertes rachas de viento, comenzando en el oriente y sur, avanzando hacia Mérida y sus alrededores. Entonces, pues bueno, sale en Sport, pero saca un paraguas por cualquier cosa. Cosas raras que andan aconteciendo en nuestro bello estado de Yucatán, niño. Así que, pues bueno, esto te lo digo por si tienes compromisos en la tarde, pues tomes tus precauciones, ya que en teoría habrá lluvia, mucha lluvia, pero también mucho calor. Dicho esto, vamos a irnos con más música y regresamos aquí en Empieza con Tony Musa.
1: Ahora regresamos, pero te dejamos una de las dudas existenciales de Tony para que reflexiones en lo que volvemos.
2: Si puerta en inglés es door,
3: ¿el que vende las puertas es vendedor?
4: ¡Por un demonio, lo que faltaba!
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40: Ya regresamos y como sabemos que te fue sencillo, te dejamos otra de las dudas existenciales de Tony para que reflexiones durante la música.
2: En un partido de fútbol, si el defensa se va por la banda, ¿el portero se va por los mariachis?
41: Digo, no me parece que este chico sea muy listo.

Oye, pues ha llegado el momento de que yo te diga adiós. Muchísimas gracias por haberme acompañado hasta esta hora. Muchísimas gracias aún más por sintonizar el 99.3 de tu radio. Este que te estuvo ladrando y acompañando es Tony Cruz, peor conocido como Tony Nusa, pero amenazo con regresar mañana en punto del... Ah, no, mañana es sábado. Pórtate mal, cuídate bien y niégalo absolutamente todo en que te cachen trepado en el guayabo. Ok, así que pues bueno, de todos modos mañana sí, mediodía estamos acá. Pero bueno, se entra un poquito más tarde. Así que pues bueno, nos escuchamos mañana en punto de las 12. Te mando becho a bacho a Rimón de Pokémon. Y como cada fin de semana, pórtate mal y cuídate bien. Así que, bye bye.

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0: por hoy, hemos llegado al final del programa. Y como no podemos despedir a Tony porque...
1: pues ya está mayorcito y no lo contratarían en ningún otro lado ni de cerillito.
0: Bueno, pues te esperamos el día de mañana con más de... ¡Empieza!
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28: 1:45.

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3: 1:48.
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1: 151.

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2: 1:56.

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1: Investigan el asesinato de un marino en la unidad naval. Denuncian anomalías en la primaria Salvador Alvarado. Asesinan a Chiripa frente a dos niñas en Santa María Q. Incrementan los casos de COVID e influenza. Exhortan a la CFE a frenar apagones. Proponen reformas legales para prevenir el suicidio.
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2: Buenas tardes, muy buenas tardes, bienvenidos a una emisión más de esto que es MBS Noticias Yucatán. Mi nombre es Mauricio Espinosa, me da mucho gusto que nos acompañe el día de hoy. Ya estamos a viernes 25 de septiembre del 2026. Saludo como siempre a Ale Matú, aquí en los controles y producción. Siempre firme, como si fuera casi un militar. No, mi respeto es para Ale. Y Ale, es que sí, la verdad es que siempre estás ahí al pendiente de todo. Isabel Mauri, se encuentra, ¿es Isabel? Sí, ¿verdad? Me pareció también a ver a José Aparicio. No, Isabel Mauri se encuentra aquí en los controles de EXA. Le recuerdo que estamos transmitiendo a través del 99.3 y 90.1. Claro, desde la ciudad de Mérida. Pongo a su disposición nuestra línea WhatsApp 99-99-05-58-34. Se lo repito, 99-99-05-58-34. Oiga, ¿qué tal su viernes, eh? Ya está nublando por ahí. Había pronóstico de algo de lluvia para hoy en la tarde. Así es que ya sabes, y si esto sucede, pues manejar con precaución. Ayer me tocó ver un accidente impresionante en esta carretera, en esta calle que va, le llaman Las Palmas, ¿no? Que viene de Francisco de Montejo rumbo hacia lo que es la plaza. Y una persona imprudente se pasó un alto y embistió una motocicleta. Salió volando esta persona, cae en un auto que venía en sentido contrario y el auto, al pegar en el auto, lo rebota, obviamente. Y lo regresa a lo que es el pavimento. Bueno, estuvo impresionante, terrible. Y todavía esta persona se bajó diciendo que era culpa del motociclista. La verdad, yo me enojé muchísimo, al grado que le alcé la voz y dije, no es culpa del motociclista, es tu culpa. Y bueno, todas las personas que estábamos ahí, que lo vivimos y lo vieron, pues obviamente estaban a favor del motociclista. Habló al 911, pasé como después de 2 horas y sigue ahí la situación. Ya se habían llevado a la persona, pero estaban ahí las unidades, estaba la policía. Pero la imprudencia, lo que te puede generar, el tratar de ganar un alto, el tratar de llegar rápido, el no salir con tiempo, o simplemente creerte don ya sabes qué, y me paso porque me paso, y pudo haber pasado una desgracia, quitarle la vida a alguien. ¿Por qué? Por tu imprudencia. Y todavía te bajas y le dices, es tu culpa. Lo bueno es que hay cámaras, lo bueno es que habíamos gente ahí viendo. Y bueno, pues esta persona no salió con la suya. Se va a ir feo, pero pues qué bueno que llegó la policía. Y lo que se tenga que hacer, pues que se haga, porque no se vale que por imprudencia de alguien le cueste la vida a alguien más. Vámonos con mi compañera Claudia Regas y nos vamos con Claudia. Adelante.
3: Una investigación está en curso tras el deceso de un integrante de la novena zona naval de la Secretaría de Marina, ocurrido en la Unidad Naval de Protección Portuaria del Puerto, donde el elemento fue asesinado. Las

0: autoridades trabajan en el caso, en el que la versión oficial reporta un disparo dentro de la sede, mientras que los reportes adicionales indican que fue una confrontación entre dos efectivos. En un comunicado de la novena zona naval, la CEMAR confirmó el fallecimiento del elemento por una lesión de arma de fuego. La institución indicó que el personal en turno activó los protocolos de auxilio sin lograr reanimarlo y precisó que las indagatorias y peritajes quedaron bajo la jurisdicción de las instancias legales para deslindar responsabilidades. De acuerdo con información recabada en el lugar, la línea de investigación no oficial señala que el evento derivó de una discusión por diferencias personales entre un cabo y un maestre dentro de las dependencias militares. El altercado derivó en el uso de armas reglamentarias, lo que resultó en la muerte de uno de los marinos por un impacto en la cabeza y en la atención de urgencia de otro, quien ingresó al Hospital Naval de Yucalpetén con una herida en el tórax. Hasta el momento, la institución mantiene reservada las hipótesis del conflicto y los avances periciales, manifestando su postura hacia la familia del fallecido. Para MBS Noticias Yucatán, Claudia Arriaga.
1: Muchísimas gracias a mi compañera Claudia Arriaga. Y bueno, vámonos ahora con Israel Medina. Israel nos platica acerca de que incrementan, desafortunadamente, hay que cuidarse, hay que estar atentos, los casos de COVID e influenza.
2: Ante el inicio de la temporada de enfermedades respiratorias, el sector médico enciende las alarmas e insta a la población a reforzar las medidas de prevención ante el aumento de casos de influenza y COVID-19. La doctora María Elena González Álvarez, presidenta de la Federación Nacional de Colegios de la Profesión Médica, advirtió que la niñez es uno de los grupos más vulnerables ante estas infecciones.
3: Por supuesto, porque los niños, como tienen pocas defensas y están empezando a conocer el mundo, son los que más fáciles se contagian desde la gripa común hasta otro tipo de infecciones, ¿no? Entonces ellos a su vez lo llevan a su casa y ya pues avanzan, ¿no?
2: Para contener el impacto de estos padecimientos, la especialista exhortó a madres y padres de familia a monitorear cualquier síntoma, informar de inmediato a los planteles educativos si un menor presenta malestar y evitar enviarlo a clases para frenar la cadena de contagio. Asimismo, reiteró la importancia de mantener el lavado frecuente de manos, usar cubrebocas en espacios concurridos y contar con el esquema de vacunación al día. Para MBS Noticias Yucatán, Israel Medina.
1: Bien, buenas noticias ahí con lo que viene, y es que se encuentra aquí Israel López, el expresidente de la CANIRAC, y nos viene a invitar a esta ya octava, ¿verdad, Israel? Buenas tardes, bienvenido. Edición del Mérida Restaurant Week. ¿Cómo estás,
4: Mauricio? Muy bien, muy contento de estar aquí con ustedes y muchísimas gracias por la invitación. Sí, como bien dices, octava edición del Mérida Restaurant Week, del 28 de septiembre al 4 de octubre estarán una gran cantidad de restaurantes participando, dando ofertas. En esta ocasión vamos con un apartado que es un menú de 199 pesos, donde lo que pedimos es que el cliente, la gente pueda meterse a la página de internet meridarestaurantweek.com, pueda ya visualizar cuáles son los restaurantes participantes.
1: ¿Cuántos son, Israel? ¿Cuántos van a participar?
4: Mira, nosotros ahorita estamos ya llegando a los 300 restaurantes.
1: Caray,
4: son bastantes. Y yo creo que estaremos probablemente cerrando alrededor de los 320. ¿No es
1: de todo tipo de restaurantes, desde el más lujoso hasta el que no lo es?
4: Mira, exactamente. Esta ocasión es la primera edición donde nosotros dejamos un solo precio, porque en ediciones pasadas teníamos tres diferentes precios. Ahora dejamos el precio más barato, que es el mismo precio que teníamos, el más barato en la edición pasada, 199 pesos. Y ahora creamos un apartado. Creamos un apartado para restaurantes que probablemente se les dificulte más entrar a ese apartado de 199, y donde lo nombramos ahora Experiencias Mérida Restaurant Week. Aquí podrán entrar ya una diversidad de restaurantes, pudiéramos llamarles tal vez de gama alta, y donde ellos, lo que sí les pedimos es pongan una verdadera experiencia y pongan un buen precio también.
1: A ver, ¿no? Pero entonces, para la gente que nos escucha y no se revuelva, el menú especial no entran todos. Me imagino que en la página es donde tú puedes entrar y decir, a ver, ¿cuáles son los de 199?
4: Sí, exactamente.
1: Ah, pues son estos 5, 10, 15, 100 o 200. Sí. Y ahí aparecen.
4: Sí.
1: Digo, te lo pregunto porque igual tú dices, voy a ir a tal restaurante, ¿no? No voy a mencionar alguno que pues nunca he ido porque a lo mejor económicamente no puedo, pero 199 pues ya se me hace algo alcanzable y voy a ir. y resulta que llegas y te dicen, no, aquí no. O
4: sea, no. Lo que nosotros queremos es dejarles bien claro a la gente que puede elegir,
1: sí,
4: dentro de toda la variedad de menús que va a encontrar, qué le van a dar y cuánto va a pagar. No queremos sorpresas.
1: Eso es lo importante, eso es lo, ¿no? Porque sí, luego te llevas sorpresas que ya son desagradables.
4: Sí, lo que pedimos es que la gente entre a la página de internet, empiece ya a definir su ruta
1: gastronómica. ¿Cuál es la página? Si me la puedes ahí recomendar.
4: MeridaRestaurantWeek.com.
1: Y ahí está listado
4: todo. Ahí está todo el listado. Entonces, por ejemplo, podrá encontrar un restaurante que le dé un buen desayuno, una comida, una bebida, y pues simplemente tenga que
1: pagar. A ver, por estos 199, un restaurante de los que sí entran en este rango,
4: sí,
1: ¿qué te puede dar? ¿Qué te puede ofrecer?
4: Mira, puedes encontrar un plato fuerte,
1: ¿sí?,
4: como una arrachera. Hay uno de los restaurantes que nos está ofreciendo un paquete con una arrachera, puré de papa. Tiene, si no mal recuerdo, ahí una ensalada, bebida que puede ser horchata, refresco, cerveza, por 199 pesos.
1: Ok, y ahora los que son experiencia.
4: Exacto, los experiencia, mira, por ejemplo, tenemos un restaurante galardonado Michelin que tiene uno de esos platillos referentes, que es un pulpo a las brasas, y lo está ofreciendo con una entrada, si no mal recuerdo, un postre para dos personas en 800 pesos.
1: Pero ahí es otra cosa, una experiencia, porque además es un restaurante que acaba de ser nombrado con una estrella Michelin.
4: Sí.
1: Bueno, eso es importante aclararlo, ¿no? Porque, insisto, a lo mejor, si no se transmite bien el mensaje, pues tú vas a llegar a ese restaurante, oye, yo quiero el pulpo.
4: Sí,
1: como no son 800 pesos, ¿no? Pues aquí dice que eran 199,
4: no,
1: bueno.
4: Pues no, por eso invitamos a que la gente pueda meterse a la página de internet y de una vez definir, ver las diferentes opciones, encontrar a lo mejor uno de los restaurantes que no recordaba que existía o que está cerca. Lo podemos encontrar por ubicación, por tipo de comida.
1: Ahora, Israel, perdón que te interrumpa, esto es para dar a conocer básicamente los negocios, ¿no?
4: Exactamente.
1: Tú me decías, para que se hagan millonarios en una semana.
4: Mira, nosotros pues, generamos una campaña en torno a esto. El restaurante se sabe que no es una semana para generar ingresos extraordinarios. Sí. Lo único que le pedimos y le decimos, le dejamos muy claro al restaurante, vamos a ocasionar, dar un motivo a la gente para que vaya y visite tu restaurante. Muchos de ellos van a ser probablemente o nuevos clientes o clientes que ya no te visitaban y van a regresar. Es el pretexto para ir captando estos nuevos clientes.
1: Que eso está padre. Yo te decía y digo, lo digo abiertamente, yo de repente estoy aquí muy crítico, dice, oigan, es que hoy comer en Mérida, la neta, no es barato. Sí. Tú comparas ciudades como Monterrey, que tiene otros recursos, Guadalajara, la Ciudad de México, y algunas personas me decían, este cuate siempre es exagerado, bueno, hasta Madrid, a veces te sale mucho más barato que comer en Mérida, ¿no? ¿Por qué? Pueden ser multifactoriales.
4: Son muchos factores, sí. Mira, de entrada, estamos ubicados nosotros en un lugar donde tenemos la canasta alimentaria más cara. O sea, hacer llegar muchos de nuestros productos del norte de la Ciudad de del norte de México hacia el sur, como pudiera ser el tomate, bueno, algunos otros insumos, pues se vuelve, encarece nuestro
1: producto. No tenemos una central de abastos como la que tienen varias, yo he conocido varias, por ejemplo, en el Estado de México.
4: Sí.
1: No existen.
4: Sí. Pero aparte de hacerlo llegar, por ejemplo, desde Sinaloa, el tomate llega a la Ciudad de México y luego trasladarlo hasta acá, Yucatán, llega a encarecer también nuestros insumos. Aparte de todo, estamos muy sectorizados en la ciudad, es decir, los restaurantes del norte pues son restaurantes probablemente de gama alta, muchas veces son los que están en el foco y a veces son los que nosotros identificamos, pero van a un segmento alto, pero
1: específico.
4: Pero la diversidad de restaurantes en Yucatán y en Mérida es muy amplia y podemos encontrar también
1: y que están taquerías al alcance, que
4: están
1: de todos
4: al alcance,
1: todos,
4: ¿no? De todos.
1: Exactamente. Todos los bolsillos.
4: A veces perdemos un poquito de vista creyendo que los restaurantes del norte son todo, y no lo es así. Tenemos una diversidad muy, muy grande. Ahora, también en el sector restaurantero hay un cúmulo de factores que llegan a encarecernos. Es decir, a principio de año siempre vemos el incremento en las rentas. Vemos el incremento en el salario mínimo, el impuesto al salario mínimo también. Perdón, el impuesto al salario. Y lo que sí te puedo decir es que Yucatán tiene restaurantes que son comprometidos con los requisitos y obligaciones que deben
1: cumplir. Es decir, que están cumpliendo la normativa.
4: Están cumpliendo. Si nosotros queremos tener un restaurante con toda la gente, por ejemplo, en el Seguro Social, dándole las prestaciones de ley, pues al final son factores que van a encarecer también nuestros alimentos. Ahora, si nosotros logramos tener la afluencia de público, turismo, como lo estamos pidiendo que haya, pues al final también vamos a dividir todos nuestros gastos entre 100 clientes. Pero si tenemos falta de turismo y nada más nos llegan 10 clientes, pues mantener nuestro restaurante al final lo tenemos que dividir solo entre esos clientes. Entonces es un cúmulo de factores que pueden afectar el
1: ya
4: menú.
1: Ya platicaremos en otra ocasión. Que sí, con todo y fíjate que qué bueno que se hace esto precisamente para conocer opciones sí. que a lo mejor de repente no conocemos y para conocer que hay economías y, sí. y que puedo yo alcanzar y pasarla bien y divertirme y comer algo rico en esta semana. Israel, que les vaya muy bien.
4: Te agradezco mucho y nuevamente la invitación, por favor, meridarestaurantweek.com y también ya pueden identificar los restaurantes que tienen en la fachada la imagen del evento.
1: El famoso tenedor, ¿no?
4: Exactamente.
1: Bueno, pues gracias, Israel López, presidente de la Canadera. ¿Con qué nos vamos a leer? Vamos a hacer una pausa. Con Grupo Niche, venga.

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0: 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Estados.
12: Este jueves fue detenido John K., excomisario de Seguridad Pública Municipal de Jochitán, por su probable responsabilidad en brindar protección al grupo delictivo Los Cromos, brazo operativo del cártel Jalisco Nueva Generación en la región. Su captura formó parte de la operación en la que se detuvo al presidente municipal de Jochitán, Miguel N., y Carlos Alberto N., alias La Parca, quienes contaban con órdenes de aprehensión por los delitos de extorsión agravada y contra la seguridad del estado.
0: Yucatán.
12: Un elemento de la Secretaría de Marina falleció y otro resultó lesionado tras un enfrentamiento armado en las instalaciones de la Unidad Naval de Protección Portuaria de Progreso. Los primeros reportes indican que un marinero y un maestro sostuvieron una discusión que habría derivado en un intercambio de balas. Tras el incidente, autoridades federales resguardaron las instalaciones navales para permitir las diligencias.
13: Puebla.
12: La Fiscalía Estatal confirmó que Mateo Hernández, de 16 años, hijo del alcalde de Tecamachalco, Mateo Hernández López, quien fue hallado sin vida este miércoles en el municipio de Nicolás Bravo, había sido secuestrado el pasado 19 de septiembre y sus captores hicieron una exigencia económica a cambio de liberarlo. Las autoridades estatales informaron que, desde que tuvieron conocimiento del secuestro, abrieron una carpeta de investigación y brindaron acompañamiento especializado a la familia.
13: Durango.
12: Los padres de los 5 bebés que murieron en la unidad de cuidados intensivos neonatales del Hospital General de Zona número 1 del IMSS, en Durango, acudieron este jueves a la Fiscalía General de la República para presentar una denuncia contra el Instituto Mexicano del Seguro Social y contra quien resulte responsable. El presidente de la Barra de Abogados de Durango, Fermín Alonso Flores, acudió con las familias a la FGR y señaló que no se descarta ninguna línea de investigación, incluida una posible negligencia ni la exhumación de los cuerpos para esclarecer las causas de las muertes. Con información de Leire Batalla, le saluda Alex Alcántara.
14: Bien, estamos de regreso. Saludo aquí en el estudio al diputado Alejandro Cuevas Mena. ¿Cómo estás, diputado? Bienvenido.
15: ¿Qué tal, Mauricio? Muchas gracias por la invitación a ti y a todo tu auditorio. Saludos.
14: A ver, ayer se puso interesante, siempre es interesante el Congreso del Estado, pero ayer se puso interesante porque se estaban ahí discutiendo algunas acciones que tienen que ver, pues, de cómo ir mejorando toda la infraestructura que tiene que ver precisamente con energía, ¿no?
15: Así es, Mauricio. Mira, para nada es un secreto que hay problemas en el suministro de la energía eléctrica, que a la gente se le va la luz, que a algunos comercios se le va la luz. Es una deficiencia que no es de ahorita.
14: Sí.
15: Digo, no se trata de buscar culpables y tirarle grilla a nadie. Pero es una realidad en la que venimos enfrentando ya hace algunos años por un tema del crecimiento que ha tenido Mérida, desorbitante. La zona metropolitana de Mérida concentra casi el 60% de la población. Imagínate cómo ha crecido. Hace unos años no era ni de cerca eso, ¿no? Entonces ha habido algunos puntos de acuerdo que han presentado, principalmente Álvaro Cetina, el presidente del PAN, en el sentido de que engañar a la gente, porque decirle a la gente que el Congreso del Estado les va a bajar el precio de la luz es una mentira. Decirle a la gente que nosotros podemos mover las tarifas es una mentira. Y nosotros no podemos engañar a la gente.
14: ¿Estás de acuerdo que el Congreso del Estado no tiene, no me gusta decir la capacidad, pero no está dentro de su rango de negociación darle solución a este tema? Porque es una infraestructura federal.
15: Es correcto, o sea, no está.
14: Pero entonces, ¿por qué estos acuerdos? ¿No es un poquito lo que hace Álvaro de sacar un video de que a veces viene, a veces va, y ustedes salen así, no, hombre, ¿nos vamos a solucionar todo?
15: No. Eso, mira, y yo lo quiero dejar claro. Con esto, la gente no va a decir ya, va a llegar mi recibo más
14: barato. El diputado Cuevas solucionó la bronca.
15: Pues. No, lo que hicimos el día de ayer fue agarrar los puntos propuestos por el PAN, proponer nosotros un esquema más amplio para que se le pueda dar soluciones a la gente reales. Y te voy a decir dónde sí están nuestras facultades, Mauricio. Por ejemplo, en el gobierno anterior crearon un organismo que se llama la Operadora Marítima y Energética, para que se encargue de la política energética del Estado. ¿Tú sabías que existe eso?
14: No.
15: El 99.9% de la población yucateca no sabe que existe. Lo que sí yo sé es que nos cuesta 30 millones de pesos al año y no hace nada.
14: A ver, y eso no es parecido a lo que hace Pablo, o sea, lo que voy en cuestión de funciones, lo que está haciendo la dependencia donde está Pablo
15: Gamboa,
14: la
15: agencia de energía. Creamos la agencia de la energía, que ya está trabajando junto con la CFE, junto con la Secretaría de Energía, para hacer los estudios, para reclasificar.
14: ¿La otra dependencia que dice sigue vigente?
15: Sigue vigente, este año tuvo 28 millones de pesos de presupuesto.
14: A ver, ¿usted sabe
15: quién la encabeza?
14: ¿Quién la encabeza?
15: No, ni yo lo sé.
14: Ah, yo pensé que iba a dar la sorpresa.
15: No, lo sabe nadie.
14: No, bueno, a ver, si tú que tienes
15: que crearon
14: si en tú la, tienes en la, ahí información y no sabes, no, pues imagínate.
15: No, te juro que no. En la administración anterior, yo propuse, oye, vamos a eliminar.
14: Pero ustedes como diputados ya pidieron alguna información. Dicen, oye, a ver, ¿esto qué es o qué?
15: Ya, no sirve para nada, no ha funcionado. Lo hicieron, y te lo quiero decir con mucha claridad, para dar concesiones en el puerto Altura. La Acipona, la Marina, les dijo no. Los mares son del gobierno federal, no son del gobierno del Estado.
14: Ahora, ¿eso se puede eliminar?
15: Claro, pero necesita los votos del PAN. Entonces nosotros le dijimos ayer a Álvaro Cetina, a Roger Torres, a todos los diputados del PAN, a ver, vamos a eliminar esta cosa que nos cuesta 28 millones de pesos este año. Dijeron que sí, yo voy a meter la reforma constitucional para desaparecerla.
14: Bueno, ahí ya en algo se pusieron de acuerdo.
15: No, mira, ese recurso, parte de ese recurso, destinárselo a la Agencia de Energía.
14: A ver, diputado, pero también la neta, digo,
15: capitalizando.
14: No es poca la cosa, son 28 millones que ya quisiéramos tener muchos. Pero con 28 millones tampoco, digo, arreglas el tema del gasoducto y todo lo que se requiere para Yucatán.
15: Ahí te va, Mauricio, porque nosotros no paramos allá. Te digo una cosa, o sea, era muy fácil decir que la CFE resuelve el problema, hacemos el exhorto y ya, se acabó. No, también estamos exhortando a los municipios, incluyendo los de Morena, a que den los permisos, a que agilicen los trámites.
14: ¿Pero qué
15: permisos? En el marco de la ley, por ejemplo, para el gasoducto, para Mayacán. Necesitan liberar los permisos para que llegue el gas, llegue de manera económica. Tú sabes que el gasoducto son las venas del cuerpo.
14: Sí, claro.
15: Y hoy la sangre, en vez de traerla en tubos, en vez de traerla en venas, la estamos trayendo por mar. Imagínate cuánto nos cuesta.
14: Ahí está la bronca de los permisos.
15: Sí, claro.
14: ¿Cuántos permisos faltan y qué municipios
15: son? Mira, cuando menos te puedo decir, y te voy a poner uno de que es de Morena.
14: UMAM. Sí, sí.
15: O sea, para que tengas claro, ¿no? UMAM. O sea, allá hay un tema, hay otros municipios. Pero bueno, ahí tienes uno. Dos, que se haga una mesa institucional, interinstitucional, donde esté la CFE, la Agencia de Energía, el gobierno del Estado, el gobierno federal, el Ayuntamiento de Mérida, Mauricio, porque se dan permisos para desarrollar, ¿cómo se llama?, vivienda principalmente. Y haz de cuenta que en una manzana donde habían 20 casas, el ayuntamiento da el permiso para que en esas se desaparezcan las 20 casas, se haga una torre y metan 500 departamentos. Entonces, ahí en la calle tú tienes el mismo cable que está llevando la luz.
14: No, eso me queda clarísimo.
15: El mismo cable que está llevando la calle, el mismo transformador.
14: No es la misma de hace 20 o 30 años, eso me queda clarísimo. Pero también hay una realidad, Alejandro. Se está apostando a un crecimiento industrial, por eso el ampliar el puerto de altura. Por eso el ramaje del tren Maya para que sea de carga. Es decir, se está invitando a las industrias que vengan y se agarren como base Yucatán. Eso también va a generar muchísima energía. No sé si más, porque no soy ingeniero, o menos que la vivienda. Pero a lo que voy es...
15: Mira, Mauricio.
14: La parte que se tiene que solucionar sí o sí es la del gasoducto, es la que más urge.
15: Mira, urge.
14: Y llevo gobiernos escuchando desde Rolando Zapata, Mauricio Vila, que ya viene.
15: Y no llega. Ahora, bueno, nosotros como Congreso, y te lo quiero decir, nosotros no vamos a hacer el gasoducto, pero sí podemos exhortar a los ayuntamientos, ver que en las leyes de Hacienda del próximo año, de ingresos de los ayuntamientos, a poner las facilidades para que se haga realidad esto. La gente tiene que entender que en la medida en que este gasoducto se termine, vamos a tener gas más barato. Esa es una. Dos, claro que le apostamos al crecimiento, pero le apostamos a un desarrollo rural sustentable, a un desarrollo urbano sustentable. Esto quiere decir, ¿qué quiere decir? Que no le puedes apostar al desarrollo por encima de la calidad de vida de la gente. No le puedes apostar al desarrollo por encima del medio ambiente. México tiene firmado tratados internacionales. Está el Acuerdo de Kioto, que marcaba los estándares mínimos para desarrollar y que los pueblos se desarrollen cuidando el medio ambiente y cuidando la felicidad de la gente. Es lo que queremos nosotros. Por eso hay que ordenar para que los crecimientos vayan en donde están los servicios. Yo te pongo un ejemplo muy claro, no solo del servicio eléctrico. Uh-huh. Recoge basura, le corresponde al ayuntamiento, bache, le corresponde al ayuntamiento, el rabo público, le corresponde al ayuntamiento. San Marcos, ciudad sustentable. Un fraccionamiento donde se crearon cientos, si no miles de viviendas, chiquitas por cierto. Y el ayuntamiento dio los permisos. El ayuntamiento los dio. Esa gente paga el predial. Pero hasta hoy no se municipaliza ese fraccionamiento. ¿Y quién les da el servicio, Mauricio? Pagan el predial y no les recogen la basura.
14: A ver, yo lo que
15: pagan voy el predial aquí, y no les ponen alumbrado público.
14: Se ha anunciado 70 mil casas por el gobierno federal. Ojo, gobierno federal. Que se van a construir gran parte en la zona metropolitana. Por eso vuelvo a lo mismo. O sea, a mí lo que no me gustaría escuchar hoy es las jaladas de por un lado de Álvaro, que sus videos están muy padres, bien producidos, pero no solucionan un carajo, ¿no? Que para eso están hechos, nada más para causar ruido. Pero tampoco estaría padre escuchar que se hicieron ayer exhortos, pero nada más culpando a una parte del entorno, del ecosistema político, cuando lo que queremos es que se solucione el tema de la luz.
15: Es correcto, Mauricio. El tema es que lo que nosotros podemos dar de alcance es hacer los exhortos parejo, Te digo, no es así echarle la culpa a nadie, ni al ayuntamiento, ni a la CFE, ni al gobierno. No, es hacernos responsables todos de lo que nos corresponde. Y, por ejemplo, este desarrollo de las viviendas que tú dices, se va a hacer una ciudad, Ciudad de Pucú.
14: Eso necesita energía, ¿estás de acuerdo?
15: Estoy de acuerdo,
14: ¿cómo claro, vamos a surtir
15: energía eso? Pero concentras, escúchame esto, concentras el desarrollo en polos, y esos polos los atiendes en bloque. No poner un edificio acá, o sea, vas desgastando la transmisión de energía, la distribución de energía, y eso hace que la cablería, para que lo entienda la gente, más vulnerable, que es la más antigua, sufra estos.
14: Yo no soy experto en energía, pero lo que soy experto en escuchar mentiras.
15: Yo no soy.
14: Lo que no quiero hacer.
15: Eso, yo no soy experto en energía, pero fui integrante de la Comisión de Energía de la Cámara de Diputados. Estuve en cientos de foros, en cientos de análisis. Tuvimos la facultad de hacer una propuesta de reforma energética. Y te digo que aquí.
14: Alejandro, una vez que se destraben los permisos como el Dumán y eso, ¿qué sigue?
15: Que se termine el gasoducto y que empiece a funcionar. Y te voy a decir una cosa, lo de que está pasando con la planta, la generadora de energía, esta de ciclo combinado.
14: La que estaba acá por la salida del aeropuerto. Que ya está lista.
15: Bueno, ya está.
14: Falta el gas.
15: No, el gas hay,
14: pero no suficiente.
15: No suficiente y hay gas caro. Lo que necesitamos es que llegue, pero estamos a tiempo, porque te voy a decir una cosa, quienes saben de cuestiones energéticas, saben que cuando se arranca un proyecto de esto, bueno, una refinería, una planta de ciclo combinado, tienen lo que ellos le llaman el efecto bañera. Cuando ellos arrancan de acá, empiezan con una producción baja, porque están en prueba. Y luego, 1 o 2 años se estabilizan, empieza una producción que es al 100%, 25, 30 años, y luego suben otra vez a reducir su producción. Eso se llama el efecto bañera.
14: 25, 30 años ya nos
15: cargó el payaso, ¿eh? No. Ah. 25, 30 años su funcionamiento idóneo.
14: Dije,
15: aquí te dije, 1 o 2 años de la curva de aprendizaje, como le puedas llamar, 25, 30 años de estabilidad, y después empieza su decadencia.
14: Así es la información que tiene usted en el Congreso. 2, 3 años, ¿cuánto faltaría para que esa planta digas, ya está al 100?
15: Bueno, eso va a tener que ser te vuelvo a repetir, de lo que le llaman el efecto bañera. Puede ser, hay proyectos que al año ya están generando al 100%, a los 2, 3 años. Eso depende de cómo se haya realizado estas plantas, ¿no? Yo lo que te quiero decir, Mauricio, yo no voy a engañar a la gente. Yo no le voy a decir como el pan. Este punto de acuerdo va a ser que pagues menos, ¿no es cierto?
14: No, a ver.
15: Pues este punto de acuerdo va a ser que no es
14: cierto. Eso no nos sirve nada.
15: Pero esto sí arregla los vicios que hay para que ya no siga ocurriendo un crecimiento desordenado, que la gente tenga menos servicios, que le llegue menos luz, que no tengan agua. Esto va a ayudar también, Mauricio, estos 28 millones de pesos, que no son muchos, pero...
14: Bueno, a ver, todo sirve.
15: Se está yendo a la basura.
14: Todo sirve.
15: ¿Estás de acuerdo?
14: Sí, claro.
15: Eso que se sume para que se hagan los estudios, para que se hagan los programas, para que beneficien a la gente. Hoy está beneficiando a 5 empleados nada más.
14: No, pues, ¿qué te digo? Alejandro, como siempre, muchas gracias.
15: No, al contrario.
14: Diputado, muchas gracias. Alejandro Cuevas, luego te invitaremos ahí para seguir platicando este tema.
15: Claro que sí. ¿Sale? Un cafecito o algo más amargo.
14: No se diga más. Gracias al diputado Alejandro Cuevas. Vámonos una pausa. ¿Con qué nos vamos, Ale? Víctor Manuel, venga.

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13: Madres de familia de la escuela primaria Salvador Alvarado en Tixcacalo, Pichén, denunciaron que fueron citadas por la supervisora de la zona escolar 039, luego de que expusieron una serie de inconformidades relacionadas con la seguridad y la salud de las niñas y niños. Relataron que la escuela tenía una plaga de garrapatas, además que el director de la primaria amenaza a quienes no pueden pagar las cuotas escolares con colocarlos en una lista negra. Del tema, esto platicó una de las tutoras.
14: El trato del director también llega a ser violento y déspota hacia padres de familia y hace comentarios de tipo de que se a los que no paguen la cuota se les va a poner en la lista negra, cosas por el estilo que entendemos no corresponden al director de la escuela sino al comité. No hay rendiciones claras sobre los ingresos que tiene la escuela sobre cuotas, sobre eventos, sobre donaciones, y así se ha mantenido al menos durante los últimos dos ciclos escolares. No hay información clara, se nos omite información.
13: Las mamás expusieron que el director de la escuela primaria Salvador Alvarado en Tixcacalo, Pichén, tampoco es claro con las acciones, como una supuesta fumigación contra la plaga de las garrapatas, ni las finanzas de las donaciones y con el cobro de cuotas. Para MBS Noticias Yucatán, Claudia Arriaga.
4: Bien, estamos de regreso. Saludo aquí en estudio al doctor Jorge Martínez Ulloa, director general del Centro Estatal de Transplantes de Yucatán. Doctor, ¿cómo estás? Bienvenido.
15: Hola, Mauricio. Muy bien, gracias. ¿Tú qué tal?
4: Bien. Oye, bueno, platicar acerca de este Día Nacional de la Donación de Transplantes de Órganos y Tejidos. Te preguntaba, ¿cuándo es? Me dices, es mañana.
15: Correcto, mañana en México se celebra, como todos los años, el Día Nacional de la Donación y los Transplantes. Y es un poco con el fin de platicarlo con familia, de reflexionar sobre el tema.
4: ¿Qué tan bondadosos nos hemos convertido o seguimos en la situación? ¿Por qué? Porque tienes que tener conciencia para hacer eso, decir, oye, yo si en algún momento me voy a morir, ¿no? Todos vamos a morir, desde luego. Pues me gustaría, si algún órgano está sano, que lo ocupen para alguien más, ¿no? ¿Qué tan bondadosos seguimos siendo o hemos disminuido o estamos un poquito más conscientes? Me refiero a Yucatán, ¿eh?
15: Yo te diría que sí, que mucho. O sea, en términos generales, el yucateco es muy empático, el mexicano en general es muy empático, y tenemos pruebas de otros eventos, ¿no? Por ejemplo, con el temblor, ¿no? Tú veías como la gente cuando estaba temblando, salía corriendo. En cuanto terminaba el temblor, la gente se regresaba a ayudar, ¿no? Que eso no solamente se ve en México. Y lo mismo pasa un poco con el tema de la donación. O sea, si tú te acercas a la familia de manera tranquila, le platicas muy claramente cuál es el fin de lo que significa la donación, en la mayoría de los casos te dicen que sí.
4: ¿Aunque no estén inscritos en un padrón de donantes?
15: Sí, porque finalmente la familia es quien dona, ¿no? Legalmente.
4: Okay. Bueno, quien, sí, pues tú ya no estás, ¿no?
15: Quien lo autoriza. ¿Qué es lo complicado, a lo mejor, por lo cual no ha avanzado mucho México en general? Que en Yucatán, la verdad es que sí hay que reconocer que sí se ha avanzado mucho, porque se ha trabajado mucho en la materia, es que tengas a gente que soporte un evento de estos tan complicado en cuanto a logística, porque es, pues, ten gente que esté capacitada 24/7 en los hospitales para detectar a los donantes, que esa persona verifique que los órganos son viables, elimines cualquier riesgo sanitario de infecciones transmisibles o cáncer. Después que venga la logística de distribución de órganos, a lo mejor algunos órganos se quedan en el estado, otros salen al interior de la República, luego arman los programas de trasplantes, ¿no? Hablan los receptores, haz pruebas de compatibilidad. O sea, eso es lo que yo creo que es
4: y en ese tema logístico y en ese tema de ir avanzando en tener las herramientas necesarias, ¿cómo estamos nosotros como Estado?
15: Mira, yo te diría que muy bien. O sea, desde hace muchos años se lleva trabajando en esto. La verdad es que yo creo que sí hay que reconocer el trabajo del gobierno del Estado, que sí le pone mucho interés. El doctor Alcocer está muy pendiente, como pocos secretarios del programa de trasplantes. A mí personalmente me habla y me dice, oye, ¿cómo va esta donación? Me ha tocado que nos, de repente, nos desatoren problemas por cuestiones legales. O sea, yo creo que en Yucatán estamos bien, estamos organizados, por lo cual creo que debemos sentirnos muy orgullosos, ¿no?
4: Doctor, hace un año, recuerdo, platicábamos cuál es el principal órgano que hay. Hay una lista de espera en el estado. Recuerdo, hablábamos del riñón, ¿no? Aquí me ha tocado ver muchas personas que de repente pues tienen complicaciones con los riñones, diálisis, etc. Hasta de plano, si no hay un trasplante, pues simplemente se mueren. ¿Seguimos en esa misma situación, que sea el primer lugar riñón?
15: Sí, aquí en Yucatán sí. O sea, básicamente lo que hacemos aquí es riñón, hígado, córnea, hueso y piel. Pero hace rato platicábamos que en México, afortunadamente, cada vez es más frecuente que se resuelven trasplantes exitosos de corazón, pulmón, ¿no? Desde el COVID ha tenido mucho auge en el trasplante pulmonar.
4: Que también... ¿Pero por COVID, no por cigarro?
15: O sea, desde el COVID como que agarró mucha fuerza el trasplante pulmonar por la fibrosis que ocasionaba la inflamación del COVID en el pulmón.
4: Ahora, las personas que nos escuchan a través de EXA, a través de La Mejor, y que cada año se hace, y que a lo mejor dicen, oye, a mí me gustaría, cuando yo parta de este planeta, dejar algo, ¿no? Dejar ayuda. ¿Cómo se pueden inscribir?
15: Mira, no hay, qué bueno que preguntas eso. No es como que tengamos una lista en los hospitales y estemos ahí, ¿no?, buscando si está registrado o no. La ley es muy clara, en el sentido de que la familia es quien finalmente te autoriza a donar los órganos.
4: Aunque tú lo hayas dicho en vida, oye, yo quiero cuando me muera lo que puedan ocupar, o sea, de mí.
15: Finalmente, si hay un documento legal que se llama voluntad anticipada, que tienes que ir con un notario y hacerlo, que siendo práctico.
4: No, pues es quien lo va a hacer, ¿no?
15: ¿Quién lo va a hacer? Y aún así, y mira, yo en 22 años que llevo dedicándome a esto, nunca me ha tocado que alguien llegue con una voluntad anticipada. Y aunque me llegaran, yo siempre le preguntaré a la familia, ¿no? O sea, creo que tiene que ser algo muy consensuado, todos tienen que estar de acuerdo. Y lo que sí me ha pasado es que de repente hay algún familiar que como que no está de acuerdo, y y en esos casos preferimos mejor no entrar en el caso y no llevar a cabo la procuración, si es que toda la familia no está de acuerdo.
4: En algún momento, y esta pregunta te va a parecer quizás fuerte, pero en algún momento en muchos otros países y en México empezaba ese foquito rojo del tráfico de órganos. En ese sentido, ¿cómo se protegen ustedes precisamente para que todo esté en norma, para que lo que se... algún donante que diga, oye, este corazón sirve, pues precisamente llegue a las manos que lo necesita de una manera transparente, de una manera que sea eso, que sea legal? Claro, ¿cómo se protegen a nivel institución?
15: Yo creo que es uno de los grandes mitos que existe el famoso tema de tráfico de órganos. No existe un caso reportado en la historia en México. Es muy complicado porque finalmente la gente que hace un trasplante pues es gente con una altísima especialidad. Necesitas demasiada
4: estructura. O sea, no es así que llegues en cualquier hospital te lo haga.
15: No, o sea, necesitas soluciones de preservación para los órganos inmunosupresores. Mucha gente, muchos médicos que se involucran y te repito, no hay un solo caso de averiguación previa en México de que esto haya, sucedido, ¿no?
4: Doctor, pues te agradezco como siempre. Muchísimas gracias.
15: Al contrario, Mauricio, gracias por el espacio y pues invitar a la gente el 27, ahí en Paseo Montejo, en la bicirruta, vamos a tener un evento para promover la cultura de donación.
4: Perfecto, pues ahí estaremos el doctor Jorge Martínez Ulloa, director general del Centro Estatal de Transplantes de Yucatán, platicándonos precisamente acerca de esto, el Día Nacional de la Donación de Transplante de Órganos y Tejidos. Vámonos con Israel Medina.
16: El Congreso de Yucatán aprobó por unanimidad un exhorto a la Comisión Federal de Electricidad para poner fin a la grave y recurrente crisis de apagones que afecta a miles de familias, comercios y servicios en la entidad. Durante la discusión, el diputado local del PAN, Álvaro Cetina Puerto, señaló que no se debía dar más largas al tema.
17: Qué bueno que ya vamos a dejar de debatir y vamos ya a actuar, porque pues los yucatecos llevan más de 420 días desde que presentamos el primer punto de acuerdo para solucionar la problemática de luz, de los altos costos de la tarifa eléctrica. Y qué bueno que el día de hoy pues ya vayamos a probar, a discutir pues este punto, mejorándolos si cada uno tiene nuevas propuestas.
16: Morena hizo una contrapropuesta de 15 puntos, por lo que el dictamen se modificó y por fin logró el visto bueno de la bancada oficialista, que había mantenido en la congeladora el punto de acuerdo. En ese sentido, el diputado Mario Cuevas Mena señaló la importancia de que la infraestructura eléctrica pueda anticiparse a las necesidades derivadas del desarrollo urbano y económico. De igual manera, mejorar el intercambio de información sobre nuevos desarrollos y proyecciones de demanda energética.
18: El H Congreso del Estado de Yucatán, en plena observancia de la división de poderes, exhorta respetuosamente a las autoridades de los tres órdenes de gobierno para que continúen trabajando bajo un esquema de corresponsabilidad institucional, reconocimiento que el crecimiento demográfico y económico de Yucatán constituye un fenómeno positivo, para que se requiera de una planeación anticipada y coordinada, para garantizar que la infraestructura eléctrica y los demás servicios públicos mantengan capacidad suficiente para atender las necesidades presentes.
16: El acuerdo pide también información sobre montos, plazos y metas medibles para modernizar la red eléctrica, así como un calendario real y verificable para alcanzar la autosuficiencia energética. Se solicitan también descuentos o bonificaciones en los recibos de luz para quienes sufran cortes del suministro, la aceleración de los proyectos del gasoducto y las centrales de ciclo combinado, además de información sobre el estado real de la infraestructura en la entidad. Para MBS Noticias Yucatán, Israel Medina.
4: Vámonos rápidamente a una pausa. Gracias, Israel. ¿Con qué nos vamos ahora, Ale? Con la India. Vámonos, regresamos.

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17: 2:58 PM. Ale, ¿con qué nos vamos?
18: Nos vamos a despedir con algo de Luis Enrique, como siempre, también salsa.
17: Ah, qué rico. Pues vámonos, terminar. Vámonos con pura salsita. Escuchamos el lunes.

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Muy buenas tardes tengan todos ustedes. ¿Cómo están? Yo soy Lila Crown. Bienvenidos al Music on the Road. ¿Qué tal? ¿Cómo están? Viernesito. 3:10. ¿Qué tal? El calor está rudo afuera, ¿eh? No sé si lo han notado, pero si no, qué bueno, son afortunados. Siéntanse afortunados porque seguro están en aire acondicionado o en casita, al menos más a gusto, con el ventilador en la carita mientras aporrean el pie en la hamaca. ¡Qué rico! Planes que se antojan este fin de semana. Aplicar la horizontal. Dormir en hamaca, qué rico, ¿eh? Sí se antoja. Oigan, pues bueno, yo ya estoy disfrutando mi fin de semana, pero todavía no es fin de semana. Oigan, hoy es viernes de novedades musicales. Hoy hasta las 6 de la tarde, ya saben que las voy a estar acompañando para ir cerrando la semana laboral para muchos de ustedes. Así que, pues quédense conmigo. Novedades musicales, lo más reciente, los estrenos recién salidos del horno de nuestros artistas naranjas favoritos. Y sí, por supuesto que tenemos a Taylor Swift, por si andaban con la duda, es obvio, es lo que está sonando, de lo que la gente está hablando. Vamos a platicar un poquito acerca de estas 4 nuevas canciones que nos acaba de presentar. Bueno, la noche de anoche llegó esto nuevo de Encore, de The Last of... ¿Qué? ¿Cómo se llama esa canción? Perdón, del álbum. The Life of a Showgirl. Se me olvidó. Oigan, pues bueno, aquí voy a estar con ustedes platicando de todo un poquito. Música en español, música en inglés tenemos hoy. Me encanta. Y para finalizar, claro que sí, porque usted lo pide, porque usted lo implora. La frasecita de Chabelita Mauri vamos a tener también. Chabelita justamente se encuentra aquí en los controles. Le doy la más cordial bienvenida. Gracias por abrirme los micrófonos, Chabelita, con todo y que digo pura tontería al aire. Un gusto como siempre. Y bueno, ya listas para continuar con la música, continuar consintiéndoles con la programación naranja. ¿Con qué nos vamos? ¿Qué vamos a empezar? ¿Qué? Árbol, este tema, el árbol, claro que sí. Este tema a cargo de Camilo, que llega, por cierto, es como que medio nuevo que tenemos aquí en la programación naranja. Vámonos con música, yo soy Lila Crown, bienvenidos al Music on the Road.

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2: Tres treinta y tres.

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10:53, estamos de regreso en la frecuencia naranja y aquí en el Music on the Road. Oigan, yo les cuento. 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Oigan, acabamos de escuchar a los Claxons con Mismo Equipo, ¿verdad? Así se llama este tema. Una canción muy bonita que una vez que eres padre, o mamá, papá, ay, sí. Te gusta mucho esta rola, te llega mucho esta rola. Pero bueno, la tenemos aquí en la programación naranja y ahorita vamos a continuar con más música para que sigan disfrutando. No sin antes recordarles que tenemos el teléfono de WhatsApp de cabina 9995-833609. Saludos, dice Tony. Hola, acaso amigo Tony. Dice, pues es viernes, pero como que se antoja más para aporrear las paredes de la hamaca porque está lluvioso. Está lloviendo. Cuéntenme si anda lloviendo en alguna parte. Aquí en el centro está nublado, o sea, sí está nubladón, pero no está lloviendo. Al menos por el momento no ha caído nada, ni el diluvio, nada. Saludo Lila Crown, Chabelita, Mauri y todo el equipo de EXA, la mejor estación. Exactamente, la mejor 90.1 justamente está aquí al lado de nosotros. Viernes y el cuerpo lo sabe, nos dicen por acá. Justamente el cuerpo sabe que se va a ir a casita a dormir. O sea, ya uno llega a esa edad en donde su plan de fin de semana ideal es no salir. ¿Verdad? Ver películas. Me gustaría mucho ver una película y no quedarme dormida. Soy incapaz en esta etapa de mi vida, soy incapaz de poder ver una película completa. Entre que tengo sueño y me quedo dormida y entre mi TDA, o sea, no me permiten concentrarme para ver una película. Dicen por acá, igual muy nublado por la plaza que es gran. De. Ay, déjenme, yo me gusta jugar con los nombres de las plazas. Esa plaza que está como por el norte, sobre carretera Progreso. Llegando, saliendo para allá. Oigan, pues saludos donde sea que nos anden sintonizando. Gracias por hacerlo, gracias por quedarse aquí. No se muevan, se los prometo que ya en unos minutos, ahora sí nos vamos a poner a platicar de los estrenos musicales, que hoy es viernes de novedades musicales. Hay muchas buenas rolas, hay rolas para dedicarles a los exes. Y está muy buena. Vamos a empezar con esa. ¿Qué les va? Es que hay varias, hay muchas. Hoy, de verdad, vengo con todo. Hay mucha buena rola y las vamos a escuchar. ¿No te vas a quedar con las ganas de saber de qué estoy hablando? No. Juntos las vamos a escuchar por primera, segunda, tercera vez. ¿Qué les parece? Mientras tanto, 3:56. Chabela. Ah, no te puedo decir Chabela, solo Tony. Chabelita, ¿con qué nos vamos? Estoy cotorreando. ¿Así se llama esa rola? ¿O me estás cotorreando? Estoy cotorreando. Te estoy cotorreando. Ok, ¿cómo se llama esa canción? Digo, ¿de quién es? De Latin Mafia. Pues vámonos a escuchar Te estoy cotorreando de Latin Mafia. ¿Qué es eso? Te estoy cotorreando. Yo no te estoy cotorreando, tengo muy buena música para ti. Quédate aquí conmigo, yo soy Lila Crown en todas partes. 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
2: Cuatro con uno.
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4:10, estamos de regreso aquí en la frecuencia naranja del 99.3. Oigan, pues les cuento rápidamente, algo muy importante para todos ustedes. Espérense, antes déjenme leer un mensajito. Buenas, mi reporte comenzó, dice la meta lluvia por Francisco de Montejo. Nos andan diciendo por acá, pues nada más tomen sus precauciones, es su reporte ahí vial que hay lluvia por Francisco de Montejo. Yo me imagino que por varias partes de la ciudad. Recuerden, pues compartan por aquí su reporte que les vamos a estar leyendo. Amiga, ¿me repites el número? Por supuesto que se me olvidó. 92, muchas gracias. Radio en vivo. Por cierto, me andaban diciendo, Lila, ¿qué onda? ¿Cómo que no te sabes quién es Latin Mafia? No, sí conozco a Latin Mafia. Lo que pasa es que no conocía la canción. Una disculpita. Luego de repente tenemos música nueva en la programación y pues no me la sé, la verdad. No voy a mentir. ¿Cómo se llamaba esa canción? Ya te andaba correteando, ¿cómo era? ¿No? Cotorreando, ¿no? No sé qué cotorreando. Te andaba cotorreando. Es que, perdón, pero sí no la conocía. Así vamos conociendo la música de la programación, no importa. 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Te estoy cotorreando. Una disculpita si no me sabía el título de esa canción, pero yo no les estoy cotorreando, es en serio. Pues hoy vamos a hablar de novedades musicales. Ay, yo quise comenzar con este tema, que qué temón, un cover. ¿Ustedes recuerdan, inicios del milenio, esta banda de pop rock que llegó del hijo de Patty Chapoy? Que Rodrigo se llama. Pues es parte de la banda Motel. Pues recientemente lanzaron un nuevo sencillo titulado ¿Y todo para qué? ¿Usted recuerda si al final yo perdí? Pero no me arrepiento si en cada momento te hice feliz. ¿Le suena esa canción? Pues justamente, decidieron hacer este cover. Muy buena, por cierto. Les quedó bien, les quedó diferente. Y algo que, pues malamente de repente hacemos, es que las comparamos. Comparamos siempre un cover con la canción original. Y pues, ni modo. A veces sale bien. Y tenemos ejemplos buenísimos de covers que salen aún mejor que las originales. Como My Heart Will Go On, por ejemplo. Pero de repente también I Will Always Love You, también de Dolly Parton, Whitney Houston. Por decir algunas. No sé, se me viene a la mente también la de Moderato con Belinda. Muriendo Lento. Está mejor que la original. Ay, no sé. Es que las dos son muy buenas. Pero son de esas que el cover es muy exitoso. Pues ya veremos qué sucede acá. Si es muy diferente, obviamente le dan el toque rockerón de Motel. Sí suena muy Motel, tengo que decirlo. Pero traen esta rolita, este sencillo que se llama ¿Y todo para qué? Y de esta manera pues vamos a comenzar los viernes de novedades musicales. ¿Qué dice? ¿No es Te estoy cotorreando? Se llama Te estoy cotorreando. ¿Y qué dijimos? ¿Quién sabe? Es muy viernes, denme chance. Es viernes, estamos haciendo lo mejor que podemos con lo que nos queda de energía. Amiga, ¿quién sabe qué estamos diciendo? Que la gente ya nos está corrigiendo. Correteando. Ay, me sentí. Tuve mi momento, Lupita Villalobos. Gracias. Te estoy correteando, me dicen, amiga. Así se llama la canción. Te estoy correteando. Se llama Te estoy correteando. Entonces nosotros la tenemos mal. Pues vaya, está, miren, alguien también leyó mal. Yo estoy literalmente traduciendo lo que me está diciendo Chabelita. Que tú leíste mal, amiga. Ahí está, tenemos a la culpable. Literal, yo estoy diciendo lo que Chabelita me está diciendo. Entonces Chabelita es la que está leyendo mal. Te estoy correteando. Ya me regañaron. Léelo bien, Lila. Claro, si una la que queda mal es una, más bien. Se están riendo, dicen, ay, Chabe. Mira, Chabelita, por quien llorabas. Hola, Lila y Chabelita.
Chabelita, las dos mujeres más hermosas de mi corta vida. ¡Oh, basta! Ya saben quién es este, ¿verdad? Nuestro radioescucha precioso Farid. Las he extrañado mucho hasta que las escucho de nuevo, como siempre, alegrando mi día y mi corazoncito. ¡Ay, qué bonito! Dice, las amo, he estado desaparecido. Lo hemos notado, hemos preguntado por ti. Hemos hablado de ti fuera del aire. Besos y abrazos con amor, Farid. Saludos a mi amiguito Martín, bendiciones. ¡Ay, si no sabe quién es Martín! Martín es mi bebé. Martín es mi bebecito que el lunes cumple 9 meses. Así de grandes, así de rápido pasa la vida en un pestañeo. Pero bueno, vámonos con música. Yo les prometí rolitas. Díganme ustedes qué les parece. ¿Se quedan con la original? ¿Les gusta este cover y le van a dar una oportunidad? Escúchelo. Va a sonar diferente definitivamente, pero vamos a escuchar el tema de ¿Y todo para qué? Esta canción a cargo de Motel. Yo soy Lila Crown, continúa escuchando el Music on the Road.

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4:33, estamos de vuelta aquí en la Frecuencia Naranja. Yo soy Lila Crown, trayéndoles a todos ustedes el día de hoy las novedades musicales, buenas rolitas que nuestros artistas naranjas nos traen. Ahorita, de hecho, les traigo uno buenísimo que, pues, personalmente, está muy buena, ya la escuché y me he divertido mucho con ella. Ahorita te cuento de qué va. Pero antes, claro que sí, Chabelita, yo... Primero lo que diga Chávez. Y Chávez dice, di tu mención, por favor. A ti que te gustan los partidos de fútbol, es tu deporte favorito, pero vivirlos con el mejor ambiente y comida deliciosa, bueno, te tengo la mejor recomendación. 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Amiga, ¿qué vamos a hacer cuando no tengamos estas menciones? ¿Verdad? Pero bueno, ahorita lo vamos a averiguar. En unos días lo averiguaremos. Mientras tanto te cuento, Ale Seger. ¿Ustedes conocen a Ale Seger? Es que si no conocen este proyecto, se lo están perdiendo, se los prometo. Ale Seger es una cantautora que incluso ha estado nominada a los Latin Grammys. El año pasado estuvo nominada como cantautora, cantautora justamente. De verdad trae unas rolas poderosísimas. Nudito, Adiós a las canciones tristes. Muchas, muchas canciones. Ahora se me vienen a la mente solo esas dos. Esta es una reconocida cantautora mexicana. Tiene más de 11 años que compone y que plasma sus emociones en canciones. La verdad, son letras muy crudas, muy profundas, muy... muy sin filtro, con la vulnerabilidad. Es muy particular la manera de componer esta mujer. Durísimo. Tiene por allá canciones con Kurt, por ejemplo, colaboraciones con Kurt desde hace unos años, que se llama 50 meses tarde. También tiene otra colaboración que se llama Ojalá que sí. Buenísima, una joyita musical. Otra que se llama Si decides quedarte. En fin, te digo, el repertorio es muy bueno. Una canción muy cursi, muy bonita. Es una que se llama Nudito, que ya te mencionaba por ahí. Pero bueno, ahora llega con un nuevo sencillo. Uno muy bueno, tengo que decir. Te repetía, se llama Ahora te llamas. Y este es un tema dedicado para los exes. Porque luego no te pasa que terminas con tu pareja, con el ex, con el Voldemort. Y te vas a hablar con las amigas. Y las amigas te dicen, ay, no, amiga, es que estaba fatal, a mí no me caía bien. Y tú no te enteras, ¿no? Hasta que terminas con él. Y no te lo dicen, ¿por qué no te lo dicen? Pero luego resulta que, pues claro, entre amigas, no sé ustedes, yo soy esa amiga, ¿eh? Yo soy esa amiga que les recuerda los momentos muy humildes a mis otras amigas. Sí, sí. ¿Te acuerdas de fulano? Uy, el innombrable. ¡Uy, el cacas! ¡Uy, el flan vegano! ¿Flan vegano, Lila? Bueno, es parte de la canción. Es parte de la letra de esta canción. Ahí vas a averiguar qué es el flan vegano. Muy bueno. Y sí, todos hemos tenido ese ex flan vegano. Ahorita lo vamos a escuchar. Pero bueno, entonces de ahí... pues dijo, vamos a ponerle apodos a los exes. Entonces, claro, ahora ya no te llamas por tu nombre. Ahora te llamas el cacas, el innombrable, el lo que sea. Un saludo a la gente que nos anda sintonizando y que ha recibido este tipo de apodos. Y si no lo sabes, que lo sepas. Sí, sí ha recibido ese apodo. O sea, es que sí, seguro que sí. Vámonos con este tema dedicado para todos los exes, incluidos los míos. ¡Claro que sí! Se llama Ahora te llamas, de Ale Seger. Yo soy Lila Crown, continúa disfrutando del viernes de novedades musicales y pedradas que vengan por el camino. Yo soy Lila Crown en todas partes. 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

Estamos de regreso, 4:50. Yo soy Lila Crown y estás en el Music on the Road una vez más. Les cuento rapidito, amigos, les quiero compartir un plan para que se la pasen delicioso con sus amigos, con su familia. 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Y si no lo sabes, ahí lo averiguas. ¿Qué te parece? Rápidamente. Te cuento que por acá tenemos novedades musicales y justo novedades de viernes. Llegan las hermanas Huerta, las hermanas Pérez Hash, con Cristian Castro. Unen fuerzas, unen emociones en este nuevo sencillo. Tiene el título Antes que te cases. Uh-huh. Se trata de esta balada muy emotiva en la que dos personas descubren que todavía hay amor, pero que ya no hay tiempo para estar juntos. Ay, chico, ¿cómo te explico? ¿El qué? ¿Qué dices, pre? Esa no porque lloro, dice Chabelita. ¿Qué tal? Oye, no, pues el que se fue a la villa, ¿no? Yo creo que digo algo así. La canción no habla de impedir una boda tal cual ni de recuperar una relación. Solamente habla de aceptar que algunas historias llegan a su último capítulo. Y que ahora sí, pues te das cuenta de que ya no hay que cambiar de página, hay que cambiar de libro, ¿no? Aun cuando los sentimientos pues todavía permanezcan. ¡Qué fuerte! ¡Qué fuerte! ¿Qué es esto? Chabelita, te está doliendo mucho, ¿eh? Esto que estoy diciendo. Cuéntanos todo. Cuéntanos todo, Chabelita, y exagera. Como mi sticker que me gusta de Pati Chapoy. A mí esto es sticker de Cuéntamelo Todo y Exagera y es Pati Chapoy acostada como en un sillón. Dude, ese es mi sticker, que lo sepan. O sea, yo utilizo ese sticker para todo. ¿Cuál tía? Cuéntamelo Todo y Exagera. Pues bueno, ese tema llega, te digo, acompañado de Cristian Castro. Con todo el video musical dirigido por Nuno Gómez. Llegó esta historia con una boda íntima donde mientras todos celebran el comienzo de esta nueva vida, pues dos personas que alguna vez imaginaron un futuro junto, pues viven en silencio lo que es la despedida definitiva de su historia de examor. Así las cosas. Pues esto es lo que traemos este viernes de novedades musicales. Muy, muy para los exes el día de hoy. Yo te lo dije. Y sí, también a motel, un poquito de rock. Y todavía falta, ¿eh? Todavía falta. Nos queda una hora, más de una hora de programa. Se los prometo que se va a poner muy bueno. Entonces, ¿qué les parece si nos vamos con este tema a cargo de Hash y Cristian Castro? Antes que te cases. Y oigan, sí es cierto, las hermanas Hash ya anunciaron, claro que sí, ¿por qué no? Las reinas del Sold Out han anunciado un nuevo tour, porque es que ellas se la pasan de tour básicamente siempre. Han anunciado un nuevo tour que se llama No Me Hables de Amor, y eso es lo que ellas cantan. Va a ser muy interesante de qué se va a tratar todo esto, pero bueno, van a regresar este 2027 con música, más bien a los escenarios, cantándonos sus canciones en vivo. Muy probablemente regresen a Mérida, así que vayan juntando su dinerito, que no va a estar barato. Nos vamos con música, ahora sí, Antes que te cases, Hash y Cristian Castro. Continúas escuchando el Music on the Road.

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Saludos Lila, dice, buena tarde, aquí comenzando la jornada laboral del viernes. Ay, apenas comenzando tu jornada laboral. Híjole, pues pinta entonces que vas a terminar tarde. Pinta a que esto va a acabar bastante tarde. No, hombre, ya estaremos dormidas, Chabelita y yo. ¿Verdad? ¿A qué hora te duermes normalmente, amiga? A las 10 de la noche, 10 y media. Sí, por ahí yo también. De repente hay días en donde te sorprendo y me duermo a las 9. Uno ya está así con la batería en cero. Pero bueno, déjame decirte que hay canciones que te ponen la batería de 100 a 100. Entre ellas está Jumbo. Jumbo, y si viene acompañado de Carin León, lo quiero. Pues ahí te va. Adiós Inocencia. Así se llama este nuevo sencillo que representa uno de los momentos más íntimos de estos artistas. Jumbo y Carin León. De estas combinaciones de artistas que nunca vi venir. Ajá, así, tal cual. Pues fíjense que esto empezó con un encuentro muy, muy random después de comer juntos. Se mostraron en su laptop el material que estaban trabajando. León escuchó el álbum completo y al llegar a Adiós Inocencia, a este tema, lo paró y dijo si existía la posibilidad de colaborar con alguna de las canciones. Quería que fuera esa. Entonces así es como llegaron a este encuentro. El encuentro entre Jumbo y Carin León, que une dos universos totalmente diferentes de la música mexicana alrededor de una canción que habla precisamente de todo aquello que cambia con el tiempo. Muy buena, por cierto. Incluso que sepas que esta canción está en dos versiones, en la que solo está Jumbo y en la que tienen el featuring con Carin León. Algo muy interesante ahí por si gustan buscar las diferencias de cómo suena, de qué plus le están poniendo a esta colaboración. Dicen por acá, alguien tiene que mover a México y llevar a los borrachitos del viernes a sus casas. Totalmente. Saludos a toda la gente de plataforma. También, dicen, dichosos Lila, todos los días comes en Chili's. Envidia de la buena. Todos los días me voy con Chabelita, con mis amigos, sola, siempre, tú sabes cosas. Pues Data, ¿ya puedo participar en los exapremios? ¿Cuándo ganaste? Dime cuándo ganaste la última vez. Ya te vi, ya le di. Ganaste el 2 de septiembre, o sea, todavía este mes. No te pases, tienes que darnos 2 meses. Sigue participando. Sigue escuchándome, no me odies. Oiga, nos vamos con música. Justamente te hablaba de este tema, Adiós Inocencia. Pues vámonos a escuchar esta mezcla de sabores, combinaciones y sonidos. Jumbo y Carin León. Uno muy esperado. Vámonos a disfrutarlo. Yo soy Lila Crown en todas partes. 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

Estamos de regreso aquí en el Music on the Road. 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Saludos a todos donde sea que nos anden sintonizando. Recuerda el teléfono de WhatsApp de cabina 9995-833609. 9995-833609. ¿Qué les parece si nos vamos con música? Para que sigan disfrutando de la frecuencia naranja, llega Lucero. Fuertes declaraciones. Vámonos a disfrutar de Lucero, que qué bonito canta. Para alegrarnos el viernes, yo soy Lila Crown en todas partes. 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

0: 5:52, acabas de escuchar a Karin León con Kany García, el sombrero y la camisa. Y qué happies nos ponemos el día de hoy. Y sí, ¿cómo no nos vamos a poner happies? Sí, es viernes, toca. No, nos ponemos felices porque Chabelita Mauri está aquí. Amiga, ¿cómo estás?
1: Hola, amiga. Ay, sí, sí, ¿verdad?
0: Sí, lo lograste, muy bien. ¿Cómo estás, amiga?
1: Bien, amiga, ¿y tú?
0: Muy bien, no tan feliz al parecer como tú.
1: Ay, ¿cómo no vas a estar feliz? Si hoy es viernes.
0: Bueno, sí, pero trabajo sábados.
1: O sea, igual,
0: pero... me arruinaron estar feliz un viernes. Ahora estoy feliz un sábado, ya, pues lo que queda, ¿no? saludos a todos. Oigan, pues estamos felices, ¿no? ¿Sabes qué? Es que ya los trámites ya me tienen harta. Eso se llevó mi felicidad esta semana. No te voy a mentir. Me drenaron y nadie me va a pagar ese masaje descontracturante que necesito urgentemente. Sí, pero tú estás más feliz, amiga, y me da mucho gusto. Porque cuéntanos tu felicidad, la razón de tu felicidad. ¿Tiene nombre y apellido?
1: No.
0: Ay, amiga. Pues mira, hace ratito andabas dedicando canciones, que el ex tóxica, ¿qué? No sé.
1: Ah, no. Esa ya es.
0: El Voldemort.
1: El cacas.
0: Amiga, te lo sabes.
1: Amiga, ya.
0: Basta.
1: Ya. Pero, prueba superada.
0: Gracias, no, bueno, bendito Dios. Sí, oye, amiga, tenemos, como siempre, como todas las tardes, esa frase con la que nos ilustras, con la que nos das una perspectiva maravillosa de la vida, nos enseñas el camino de la luz. Entonces, por favor, ilústranos con tu frase del día de hoy.
1: Bueno, dice, el único final feliz que conozco es cuando termina la jornada de trabajo.
0: Amén,
1: y
0: sister.
1: Y es viernes. Y vámonos de vacaciones.
0: Oigan, sí, déjenme decirle, pero mañana te veo, ¿no?
1: Sí, mañana.
0: Nah, sí, mañana no, sigues. Pero Chabelita Mauri, que lo sepan, de una vez les doy ese lamentable comentario. Informativo. Chabelita Mauri se va de vacaciones. Es lo bueno de ser la dueña de la empresa, de poner la primera piedra de este sitio.
1: Eso sí.
0: Con sus 84 años trabajando en esta empresa, Chabelita tiene vacaciones hasta para que yo quisiera también, muy envidiables. Tiene vacaciones de tres compañeros juntos del trabajo, ¿verdad? Entonces se va a ir unos días, me va a abandonar. ¿Quién sabe quién va a venir hoy? Bueno, estos días que no estés, ¿no?
1: Sí,
0: no tenemos ni la menor idea.
1: Surprise.
0: Operador sorpresa, ah, vamos sorpresa, a tener el lunes. Sí, pero bueno, mañana seguiremos. Mañana así venimos, es, claro mañana. Que sí, de 4 a 6 aquí en el 99.3. Y pues vamos a venir a chismear, no te voy a mentir.
1: Así.
0: ¿No?
1: Es.
0: Pues claro. Oye, para eso viene uno a trabajar. No es cierto, o sea, viene a trabajar. Pero si de paso se le cruza el chisme.
1: Plática, mira.
0: No le vamos a decir que no al chisme.
1: Plática constructiva.
0: Bendito Dios. Nosotros estamos calentando la voz. Así ¿cómo calentar es. La voz? Pues bueno, platicar. Y al final de todas las críticas, decir, con todo respeto. Oye, amiga, pues bueno, nos vamos, pero claro que nos vamos a ir con una novedad musical. Fíjate que obviamente yo dejé esto para el final. Te lo platicaba hace unos días, Taylor Swift lanzó una nueva versión de su nuevo, bueno, de su más reciente disco, lanzado el año pasado, The Life of a Showgirl. Pues llega este año con The Life of a Showgirl, The Encore, o sea, de nuevo. Es decir, una versión extendida del álbum original que sepas que el año pasado logró lo que nadie. Se publicó el 3 de octubre del 2025 y logró romper todos los récords, ya que obtuvo el debut más grande de un álbum en la historia, tanto en ventas físicas como en streaming, con más de 4 millones de unidades vendidas solo en Estados Unidos en la primera semana. Y las 12 canciones que traían este disco justamente se posicionaron en los 12 primeros lugares del Billboard Hot 100, logrando algo que ningún otro artista había conseguido antes, pero si alguien lo podía hacer, era ella. De ahí, justamente en esta versión de Encore llegan Patient Zero, Cleveland, Pink Clouding y Babylon. Esos son los nuevos temas que nacieron en un viaje a Suecia para celebrar el gran recibimiento que tuvo el disco de su lanzamiento. Dijo, yo no sabía cómo celebrar más que de esta manera, creando más música. El paciente cero vendría siendo una metáfora para hacer alusión a esta persona contagiada. También tiene Pink Cloud. Este tema describe las emociones intensas e ilusiones dentro de las relaciones. Cleveland, que por cierto de allá es su ahora esposo, habla sobre un lugar ficticio en el que se desarrolla una relación amorosa. Nos dicen dedicada a su marido, ¿no? Y Babylon, en el contexto del álbum, se refiere a las consecuencias que trae consigo la fama y el éxito al caer en los excesos. En esta ocasión, para terminar el programa, nos vamos a ir con lo que está siendo su primer sencillo de estas nuevas canciones inéditas. Patient Zero es el nuevo sencillo de The Encore, ya trae videoclip y justamente se va a estrenar este domingo y no en cualquier lugar, durante la ceremonia de los MTV Video Music Awards, que se van a celebrar este fin de semana, en la que esta chica, pues por supuesto, va a ser galardonada como Artist Director Honors. Así es. Así que estoy muy segura, no solamente que nos va a dar una señora cátedra de cómo hacer música, cómo hacer un videoclip, sino que yo creo que nos va a dar alguna sorpresa más. Se los estoy diciendo desde ya. Así que muy pendientes lo que suceda el domingo. Mientras tanto, pues sí, te digo, nos vamos a despedir con Patient Zero, pero antes lo voy a decir. Ya nos vamos a casita. La vida adulta ha terminado por hoy, como me gusta decir todos los viernes. 8 horas de rutina, que son el precio de esta vida. Menos mal que llegue el viernes y las penas se me olvidan. Vamos a olvidar penas, amiga. ¿Qué te parece? Amiga, feliz. Gracias. Muchas gracias por acompañarme. Un gusto, como siempre.
1: Gracias a ti.
0: Jocelyn LeGrown.
1: Chabelita Mauri.
0: Y esto fue...
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0: on the Road. ¡Vámonos!

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